1973, uno de los grandes clásicos de Queen, Bohemian Rhapsody. 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

Buenos días, ¿cómo les va? ¿Qué tal? Bienvenidos a este encuentro con la mañana, con la vida, con el sábado, con el frío, con la lluvia, con un montón de cosas que vienen pasando climáticamente. Pero no es más que eso, sorprendidos, claro, con una lluvia que no esperábamos del todo y el frío, el descenso de la temperatura, que a veces se lo atribuimos a pronóstico que decimos, bueno, no va a pasar nada y sí. Pasa y pasa mucho realmente como en este caso. Señoras y señores, este programa se llama Las Cosas por el Aire y está dando los primeros pasos en esta hermosa mañana de ya cuando casi promedia el quinto mes del año. Estamos para hacernos compañía, para entretenernos, para informarnos, para pasarla bien, acompañarnos en las buenas y en las malas también. Hoy es una jornada que invita a estar en casa, a disfrutar en el interior o desde el interior, porque mucho no se puede hacer a la intemperie. Pero bueno, ahí está, hay gente que no puede postergar su salida de la casa y demás. Bueno, ojalá que sea con la compañía de la radio. Estamos acá para disfrutar la vida, estamos vivos y eso es realmente lo que importa.

En este contexto ya estamos en marcha, vamos de menor a mayor, arrancando esta primera media hora con música. Este es el tema del acomodo, que hoy es realmente acomodo, hoy es más acomodo que nunca. Bueno, tenemos noticias, por supuesto, y música, que es a lo que nos vamos. Con esto arrancamos formal y oficialmente las cosas por el aire del día de hoy.

En el libro Ocurrente de la Vida, hoy hemos leído: para ser viejo y sabio, primero hay que ser joven y estúpido. Dice el libro Ocurrente de la Vida, lo más importante no es cuánto tiempo, sino que tan bien la has vivido. Y dice el libro Ocurrente de la Vida, cuando ofendas a alguien, clava un clavo en una pared y cuando te disculpes, sácalo. Entonces entenderás que siempre queda un hueco.

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0: Ha llovido anoche, nos ha sorprendido. Realmente ha sido poca la cantidad de agua. 5 milímetros en el Ordi y en la ciudad cabecera 3 apenas. Pero el frío es lo que más se hace sentir. Anoche da la sensación que hacía mucho más frío que en el día de hoy. La lluvia comenzó alrededor de las 9 de la noche. Llovizna suave, fina. Y después se intensificó. Pero bueno, hasta ahora 3 milímetros nada más sobre la ciudad de cabecera. 5 cayeron en el Ordi. Parece que no tendríamos más agua. Recién había como una especie de micro llovizna, ¿no? En algunos lugares hasta agua nieve ha caído producto de esta ciclogénesis, este frío polar, esta ola polar que se nos ha venido con todo. Bueno, cuando hace frío siempre decimos aquí estamos para darle calor, y cuando hace calor tratamos de ser su refrigerio. Bueno, lo más importante es estar juntos, esta primera media hora atravesarla con música, con lindas canciones, e ir regalándonos en esta interacción todo lo que nos pasa. Hoy una de las frases del libro Ocurrente de la Vida es de un libro Ocurrente de la Vida, de uno de los oyentes del otro lado que temprano nos convidaba con algunas frases que siempre vienen bien. Si tiene alguna, en algún momento, alguna para aportarnos, por supuesto que es bienvenida. Señoras y señores, esto recién arranca, esto se llama Las Cosas por el Aire.
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Aquí estamos con las primeras canciones de la mañana, con estos que llamamos casi clásicos. Ya pueden ir pidiendo, obviamente, temas, contarnos que están del otro lado y compartir con nosotros esta primera media hora que viene siempre bien compartirla con todos ustedes. Bueno, hoy tenemos algunas novedades de nuevos emprendimientos y de otras cuestiones también que mueven, agitan esta vida comercial de General Villegas, donde después hablaremos. Hay un montón de locales cerrados, sobre todo en zona céntrica, y también se va dando la misma particularidad en algunos lugares.

es fuera de la de lo que es el ámbito del centro de la ciudad, que es donde más se nota también. Señores, hasta las 13 horas estamos juntos en esta recorrida que se llama Las Cosas por el Aire. Y en ese sentido, como siempre decimos, esta primera media hora de absoluta distensión, le ponemos el condimento principal de la radio, que es, además de las noticias, la música.

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1: Jutiel, dicen que viene, primero que el show es muy bueno para bailar, para pasarla bien, y que además el cantante es extremadamente piola. Eso hace que el vínculo con la gente durante el espectáculo sea tremendo. Bueno, hoy a Charlone, buena parte de la gente a Charlone, a viajar tranquilos, con cuidado, pero a disfrutar. ¿Y saben quién va a estar siendo la telonera de Jutiel? Anita Bottega. Que siempre la comparamos con Eugenia Quevedo y demás. Obviamente con respeto, pero Anita viene creciendo de una manera increíble. Hoy va a estar charlando con nosotros. Anita Bottega es de Ameguino y la rompe realmente. Bueno, a prepararse para disfrutar en Coronel Charlone esta noche de una movida impresionante. Esta fiesta cumbierón que tiene a este señor, Jutiel, ex vocalista de Banda 21. El Cuba, le dicen porque es justamente cubano. Escucha, así canta este y tantos otros temas.

La movida tropical en Coronel Charlone esta noche. Yutiel en vivo casi toda la noche va a estar actuando. Por lo tanto, no hay excusas para no disfrutar de esta noche. Bueno, hoy vamos a hablar también, vamos a ampliar obviamente, sobre la movida en la localidad del partido de General Villegas.

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0: Hay una frase que se dice mucho, que ustedes son los ojos de la radio, o que el móvil de exteriores es los ojos de la radio. Bueno, en este momento recién un oyente nos ponía al tanto de un gran movimiento policial sobre calle Los Álamos en nuestra ciudad. Esto es cerca del Hotel Océano, para que usted se ubique. Y el despliegue policial se debe a un allanamiento que se da en el marco de un caso de violencia de género y tenencia de armas o amenazas. Interviene la policía local, ha venido del grupo GAD, justamente por la tenencia de armas. Pero es un allanamiento sin irrupción, es decir, que en todo momento la persona que habita el domicilio allanado colabora, no hizo falta el uso de la fuerza, nada por el estilo, pero hay protocolos establecidos que funcionan de esta manera, por eso se procede de esta forma. Pero reitero, el allanamiento, el gran despliegue policial, por lo menos uno de, tal vez más de un allanamiento que puede llegar a haber en el día, no necesariamente por la misma causa. Pero bueno, esto responde a dos cuestiones: una denuncia por violencia de género y la advertencia de la existencia o la posible existencia de arma de fuego en el lugar. Por lo tanto, insisto, por una cuestión protocolar, el GAD está en el lugar. Esto es Barrio El Progreso en este momento. Eso por un lado, y tenemos mucho más de qué hablar. Hoy decíamos que se viene dando, que se ven muchísimos comercios cerrados en nuestra ciudad. Hay una cantidad muy importante en el centro, sobre todo, de negocios que van cerrando, otros que van despidiendo personal, porque la situación realmente está complicada. Una oyente, valiéndose de la ironía, dice: hola, buen día, Fernando y equipo. Fernando y equipo es nuestro operador. Rosemary, que está pasada por agua, ayer la pasó, me contó, fue al festival de box, disfruté mucho, pero hacía frío, se me agarró el agua llegando al Zoom. Bueno, dice, ¿por qué hay locales vacíos? Es simple, dice la oyente, por la teoría del derrame. Como estamos lejos, no nos llega la lluvia de dólares. ¿Eh? Dice, perdón por la ironía, pero la realidad es que no hay plata. Las frases del presidente. Ayer, no sé si han tenido la oportunidad de ver a Cristina Pérez, ofuscadísima con Manuel Adorni, porque Adorni ha tirado un palo en la conferencia y fue para ella. Adorni era columnista de Cristina Pérez antes de ser integrante del equipo de Milei, primero como vocero y hoy como jefe de gabinete. Y Cristina Pérez, por otro lado, es la esposa de Luis Petri, que es el ministro de Defensa de Milei. Bueno, todo un tema. Acérrimos defensores de La Libertad Avanza o anti-K, básicamente. Hoy pasa esto, ¿no? Está tan desmadrado todo el tema Adorni y demás, que se pelean entre ellos, comienzan a jugar los egos y vaya a saber cuántas otras cosas más. Suena con fuerza la renuncia de Adorni, el corrimiento de Adorni, aunque el presidente diga ni en Pepe Adorni se va. Y él dice, bueno, porque no hizo nada, se presume inocente. Pero bueno, todas estas cosas van haciendo mella en la figura de un presidente que se ofusca rápido, que bueno, al no haber derrame sobre el pueblo o una política microeconómica, no hay dinero circulante. Lo que pasa en Villegas no es la excepción. Hay muchísimos lugares con negocios que cierran cada vez más y otros abren también, porque la gente va apuesta, nadie quiere bajar los brazos, seguimos poniendo todo porque consideramos que en 2 años no se arregla un bardo de muchos más, independientemente de quienes han gobernado, porque desde la instauración de la democracia para acá el tema económico ha sido nefasto. El gobierno militar en lo económico, sobre todo en el último tramo, también dejó mucho que desear, pero la cuestión de facto con la democracia no tiene mucho que ver. Creo que todo el mundo, por eso hay una mirada tan nostálgica del gobierno de Alfonsín, es porque todo el mundo creyó que la democracia venía para salvarnos y sin embargo estamos con los pies en el lodo sin poder sacarlos hace mucho tiempo. Y parece que el barro se ha convertido en arena movediza. Bueno, dicho todo esto, señores, nosotros seguimos disfrutando, entre otras cosas, de canciones como esta.
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En esta mañana, queridos amigos, de absoluta distensión, donde nos permitimos pasarla bien, donde tenemos que pasarla bien, porque de eso se trata la vida, sino para qué, ¿no? Esa es la cuestión. 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

0: Noticias de la mañana, una de último momento, alertados por un oyente que al transitar por la ciudad, acceso principal, nos ponía al tanto de un importante despliegue policial. Se está llevando a cabo un allanamiento en el marco de una denuncia de violencia de género en un lugar donde hay armas de fuego, motivo por el cual se hizo presente también el grupo GAD, pero sin violencia, sin resistencia. De acuerdo a la información que tenemos, lo que ha ocurrido es que parte del protocolo cuando hay armas se actúa de esa manera. Es sobre calle Los Álamos y es barrio El Progreso. No sería el único allanamiento de esta mañana. Digo, no sería porque habría más movimiento en algunas horas, pero con vinculadas a otro hecho que no está relacionado con violencia de género como en este caso. Queridos amigos, vamos a la música. Nos zambullimos en una canción. Nosotros a punto de preparar el mate. Hoy va a haber gente charlando porque estamos a menos de una semana del remate del Novillo Blanco. Cuesta $99,000 el objetivo, que es la ambulancia de alta complejidad. Y algo que todos tenemos que tener presente es que no importa el monto de lo que donemos, lo importante es que se done. Es entre todos hacer la fuerza a partir de la unión. Tiene 500 pesos puede donar, 5.000 pesos puede donar, todo es bienvenido. En un universo de $99,000, como lo que se necesita aproximadamente, 140 millones de pesos, lo mínimo es máximo. Siempre. Como dijo la madre Teresa de Calcuta, una gota en el océano no hace la diferencia. Pero el océano sin esa gota no es lo mismo. Y acá pasa eso. Y hay otra cuestión. Así como decimos muchas veces, che, el que no trabaja no sabe lo que se pierde. El placer del cansancio por haber hecho algo, por haber cumplido con la tarea. El comer la comida que compraste, que lograste con tu esfuerzo, etc. Cuando vos haces algo por el prójimo, y más aún cuando se trata de salud, lo podés estar haciendo por vos mismo. Porque, ¿quién tiene la seguridad de que en algún momento, propios o ajenos, o uno mismo, no van a necesitar o no vamos a necesitar de esa unidad de alta complejidad? Ojalá que nunca, pero algún día la salud se presentará indeleble producto del paso de los años o tendrá que ver con alguna situación. Entonces hay que dar una mano. Con otra cuestión, en Villegas la clínica Modelo lamentablemente tiene los días contados, ya prácticamente no funciona. De hecho, como prestador de servicio, como decimos, no está funcionando. Por lo tanto, es sumamente valioso dar una mano en el hospital. ¿Por qué? Porque es el único efector de salud y se necesita realmente esta ambulancia de alta complejidad. Hoy nos van a visitar por esa cuestión. La idea es meterse en la cabeza esto. Al remate del Novillo Blanco no va solamente gente con campo o en una muy buena posición económica, porque uno mira las cosas así a veces. O sea, no, pero tengo que hacer una donación que esté a la altura del valor de un Novillo Blanco. No, insisto, 500 pesos, 5.000 pesos, 1.000.000 de pesos, todo es absolutamente bienvenido. Este será uno de los temas para la fresca mañana de hoy.
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0: viajar tranquilo, ¿no? Saber que va a haber un grupo profesional que en esa ambulancia con alta tecnología y alta complejidad y equipamiento vas a llegar al destino que tenés que llegar.
1: Lo importante, le comento a, o le pido a César Julián que nos lo marque, decíamos hoy, no importa el monto de lo que se done, no es necesario donar justamente la noche del remate del novillo blanco, que es el próximo viernes, sino ya se puede ir haciendo el aporte, ¿no?
2: Así es, Fernando. Bueno, primero buenos días para toda la audiencia. Justamente como bien decís vos, arriba de cero todo es plata. Así que toda colaboración que se pueda hacer para nosotros es un montón, porque realmente hay que juntar mucha plata, mucho dinero, son 140 millones de pesos. Es una ambulancia de alta complejidad, como decía claramente Willy, que nos va a dar tranquilidad. Nosotros estamos lejos de todos los centros de alta complejidad, 400, 500 kilómetros, y bueno, las últimas derivaciones que se han hecho de urgencia se han hecho en avión sanitaria, una sola avión que tiene la provincia, y bueno, es difícil conseguirla en un momento de urgencia. Gracias a Dios tenemos acá al director, que bueno, está muy, muy bien vinculado en lo que es región sanitaria, y bueno, se levanta el teléfono y el avión está, pero bueno, también puede estar para otro distrito. Teniendo esta ambulancia, nosotros podemos cargar a cualquier vecino, ya sea de un pueblo, de la zona rural, de la ciudad cabecera, o sea, la ambulancia es para todos y es de todos, y automáticamente salir al centro de complejidad más cercano. La ambulancia está súper equipada, hasta se puede ir realizando una cierta intervención arriba de la ambulancia porque tiene un quirófano. Y también tiene una tecnología que el paciente va a ir siendo monitoreado al centro de alta complejidad donde se derive. Entonces los médicos ya lo van a estar esperando, viendo todos los parámetros en tiempo real de esa persona, que la verdad que eso es impensable con la tecnología Starling. Estaba viendo recién cuando llegué, vi, Willy, que vos tenés en la camioneta
0: el Starling.
2: Claro, funciona bien, ¿cierto?
0: Sí. Es impresionante. Sí, porque acá hay zonas donde no tenés señal, ¿no?
1: Muchísimas zonas.
0: Muchísimas.
1: Sí. Bueno, hacia cualquier lugar, hacia cualquier ruta que se tome, desde Villegas, sentido Ameguino, sentido Piedritas, hay desiertos de señal.
0: Sí, yo trabajo en provincia de Córdoba, San Luis, hay lugares también que no tenés señal y te pasa algo y está incomunicado. Ahora con esto ya es una solución. Así que eso agregado a la ambulancia, te vas adelantando a cómo viene el paciente y bueno. Todo esto son herramientas que la idea es que entre todos podamos adquirirla, ¿no? Y que todos se sientan parte. Por eso el alias es Novillo Blanco 2026 y volvemos a repetir que todo lo que se aporte, hay que juntar 140 millones, ¿no? Todo lo que se aporte es bienvenido porque es mucha plata.
1: Claro. Son $99,000, sí. En realidad, ¿no? El valor real.
2: Sí, está fijada en dólares para... viste que esto seguramente va a ser dentro de 2 o 3 meses, cuando se termine de hacer toda la recaudación, mientras se prepare, porque ahora la empresa, una vez que finalice el remate, se empieza a armar la ambulancia. No es que la ambulancia sea armada. O sea, todo ese equipamiento arriba del furgón se empieza a equipar y bueno, seguramente va a llevar un par de meses todo eso, entonces bueno, se fijó un precio en dólares para poder mantener el precio, ¿no?
1: Insistimos con esto, cualquier aporte que se pueda hacer, son siempre en Argentina todos los tiempos son difíciles, esto se ve un poco más, no obstante, insistimos con esto, cualquier monto que se aporte va a ser bienvenido.
2: Sí, nosotros estamos haciendo esta campaña realmente ya en la recta final, como decía el presidente de la sociedad rural, que siempre en cada oportunidad le agradezco a Willy y a todo su equipo, porque la verdad que el gesto que tuvieron este año es grandioso, siempre me llena de emoción y de orgullo, porque realmente

0: Fíjate, por lo menos lo que uno percibe, cuando las críticas son de pronto cuando la gente requiere algún tipo de atención, pero no en la urgencia.
1: Claro, no, la urgencia
0: Y en
1: no.
0: la urgencia no hay una crítica, al contrario. Y si a eso, a la calidad humana que hay, se le suma más complejidad, creo que vamos a estar bastante cubiertos, ¿no?
1: Totalmente, totalmente, y estamos cerca de eso, ¿no? De poder tener, como hablaba con la gente de la empresa, hay pocas de estas ambulancias en el país, porque realmente son muy difíciles de poder comprarlas, ¿viste? Por el equipamiento que tiene. Bueno, en Villegas vamos a ser privilegiados porque vamos a tener una de esas pocas ambulancias que hay de alta complejidad.
2: No, simplemente agradecer también a la cooperadora, a las chicas que dice César, al director, a todos los que están trabajando atrás de esto. En nuestro caso, la que se pone el hombre es Guillermina, que es la gerente de la rural. Y agradecer a toda la gente que está llamando, que comparte el alias. Esto es de boca en boca, es sumar peso a peso y poder lograr el objetivo el viernes que viene, ¿no? Que se va a hacer, por supuesto, con la presencia de Gervasio San Valiente en la cena del Novillo Blanco, que es todo muy lindo, es un show hermoso. El show también, aparte de la cena, va a haber un show.
1: Sí, una chica que es de Cañada Seca, se llama Tamara, canta folclore, hace una verdad que un espectáculo muy interesante. Estamos viendo si podemos sumar así un baile también con la escuela de tango y folclore, así que bueno, va a estar muy interesante, divertido, la verdad que es emocionante. Yo estuve el año pasado, nunca había ido, bueno, la primera que me tocó ir. En ese momento te dan ganas de poner, así que la verdad que
2: No, pero no
1: invitamos.
2: es obligatorio poner tampoco eso, que lo sepa la gente. Puede ir a pasar un buen momento. La tarjeta vale 75 mil pesos. Se puede adquirir o en la sede de la Rural, en la calle Alberti, o en los miembros de la comisión de la cooperadora del hospital.
1: Así es.
2: Va a
1: Siempre.
2: ser, perdón, que siempre va a ser en el salón Isidro de la familia Macay, que siempre le agradecemos porque lo dona el alquiler. Es un aporte que ellos hacen. Y de San Jorge, la familia Ganningan, Dominic y sus familias donaron el novillo para la cena.
0: Bueno, realmente lo que decía César, el remate en sí es un espectáculo en sí mismo. Lo de Gervasio Sáenz Valiente es
2: Este año cumple 99 años el novillo blanco, así que el año que viene 100 años.
0: nada más y nada menos. Bueno, y se recuperó el objetivo que siempre fue la idea de Emerson para el hospital,
1: La
0: ¿no?
1: esencia.
0: Originalmente era para el hospital.
2: Sí.
0: Bien. Bueno.
2: Está el libro, en el libro está que esta persona, Emerson, ha hecho muchísimas cosas, que son cosas que nosotros de a poco, con este libro, es el libro de la historia de la rural, que está en la calle, que lo escribió Analía Cañivano y Ana Lamas. Emerson fue el que donó el campo para la escuela agraria,
1: Claro.
2: fue el que donó para la Lucila. Fue el que empezó con los remates y la sociedad rural, y fue el que en uno de los remates se le ocurrió el último novillo, que era el blanco, rematarlo entre todos los que estaban ahí para el hospital. Y así arrancó.
1: ¿Será también el de la Marión? El globo, digamos, donde se remataban los novillos en esa época, ¿no?
0: No,
1: Emerson, no es ese.
0: no. No,
1: Porque
0: no, no.
1: también es Emerson, por eso. Pero
0: Claro.
1: puede ser
0: No,
1: pariente.
0: no, no, no. No, no, inclusive
1: Ah.
0: nos vamos un poquito por las ramas, pero tiene que ver con la historia del campo. Lo de. En realidad era una especie de plaza de toros,
1: Sí.
0: no para hacer corridas de toros, que nunca se llegó a usar prácticamente. Lo de la Marión,
1: Sí, la Marión. Qué
0: justamente.
1: interesante eso. Qué
0: Sí.
1: historia.
0: Pero bueno, es rescatar la historia también, conservarla, ¿no?
2: Conservarla. Bueno, hoy estamos a un año de los 100 años de eso, ¿no? Y bueno,
1: Increíble.
2: gracias a Dios se conserva.
1: Sí.
2: Y suma, ¿no? Bueno, esto hoy el salto que queremos dar es importantísimo porque realmente, a ver, César decía recién el avión. El avión, nosotros tenemos clausurado, yo soy piloto, y el avión tenemos clausurada la pista de asfalto. Un día de lluvia no puede aterrizar un avión. Son cosas que también desde el
1: Claro.
2: aeroclub venimos reclamando, porque este año vino un montón de veces el avión sanitario, ¿no?
1: Sí.
2: Pero si no hay buenas condiciones no puede viajar. Entonces esta ambulancia
1: Claro.
2: va a reemplazar ese bache. hasta que tengamos pista.
0: Y además lo que nos podría, nos va a pasar como comunidad, decir, bueno, entre todos realmente con la iniciativa de una entidad.

0: pero entre todos la comunidad logró algo que es para la comunidad,
1: Claro, es para la comunidad.
2: claramente. Hermoso, hermoso. Recalcar también cuando la gente haga la transferencia, Novillo Blanco 2026. Que se fije bien antes de dar confirmar que sea para la cooperadora del hospital. Porque siempre
0: Claro.
2: le ponen un punto, una coma, le cambian una letra y ya hemos tenido ya de esas avivadas donde la plata va para otro lado y realmente acá se va a juntar mucha plata y.
0: Es Novillo Blanco
2: Sí,
0: 2026.
2: el Novillo Blanco
0: En, con
2: 2026.
0: números, 2026 con
2: Sí.
0: números.
2: Y que diga cooperadora hospital municipal al destinatario. Entonces ahí recién confirmar. Porque si le pone Novillo Blanco 2026 y le agregas algo más, puede ir para cualquier persona.
0: El otro dato importante también, no todo el mundo maneja transferencia, puede comunicarse con ustedes y acercar
2: Sí,
0: el
2: se puede
0: dinero
2: acercar al
0: también.
2: hospital. Ayer justamente estuvimos en entrevista con Willy y bueno, al ratito me avisaron del hospital que se han acercado unas personas a llevar dinero y a transferir. Así que bueno, nosotros lo hacemos de esa forma con transferencia o el que quiera dinero va al hospital, a la administración y lo deja ahí.
0: No
2: Sí.
0: perderse esta oportunidad, que es
2: Sí,
0: una
2: sí.
0: fiesta para todos.
2: Exactamente, sí.
0: ¿Algo más por agregar,
1: No,
0: Willy?
1: agradecerte a vos y te esperamos en la cena el viernes que viene.
0: Ahí estaremos,
1: Esta semana lo vamos,
0: cubriendo.
1: esta semana vamos a darle mucha manija a esto, a ver si es mucha plata, sabemos que es mucha plata, pero tenemos fe que vamos a llegar bien.
0: Sin duda. Bueno, es el logro, insisto, de la comunidad, ¿no?
2: Sí. Esto lo tenemos que hacer entre todos. Es un objetivo que realmente muy claro y muy de una alta necesidad. O sea que la comunidad tiene que colaborar porque la ambulancia, ojalá que no la usemos nunca, pero bueno, puede ser utilizada por cualquier vecino.
0: Sí, además
2: Así
0: es
2: que
0: un salto de calidad
2: sí,
0: realmente en la salud
2: y
0: pública.
2: tecnología. Realmente, porque hace, no sé, 15 o 20 años pensar que se podía hacer una intervención quirúrgica arriba de una ambulancia y que se puede ir transmitiendo en vivo al centro de alta complejidad los parámetros del paciente, era impensable. O sea, no, ni siquiera se pensaba. Y hoy existe y lo vamos a tener acá en Villegas.
0: Bueno, para estar un tiempo más en la tierra, ¿no? Básicamente.
2: Sí, con el solo hecho de estar vivo.
0: Absolutamente. Gracias otra vez. Quiero cerrar con esto. Hoy, lamentablemente, insistimos con esto porque es una realidad. El inminente cierre, si se pudiera rescatar, sería ideal de la clínica, hace que ya hoy la demanda de atención del hospital sea mucho mayor, ¿no?
2: Sí, la verdad que esta semana he estado charlando con Luis, que es el director del hospital, Luis Garay, y Fernanda Bonelli, la administradora, y se ha incrementado muchísimo la cantidad de atenciones en el hospital. Con obra social o sin obra social, con PAMI o sin PAMI, van al hospital. La urgencia se atiende inmediata y bueno, la verdad que sí, tenemos que pensar ya en cómo se puede ir agrandando la capacidad del hospital, porque dentro de 1 año o 2 años, la verdad que no vamos a dar abasto.
0: Muchas gracias a los
2: No,
0: dos,
2: por favor.
1: nuevamente. Gracias a vos.
0: Alias,
1: Novillo
0: reiteremos.
1: Blanco 2026,
0: Bien.
1: 2026 que es el año.
0: Con el titular, la cooperadora del hospital municipal.
2: Claro, exactamente. Por favor, verificar eso antes de transferir porque las personas están colaborando y bueno, hasta ahora no hemos tenido ninguna noticia, digamos, falsa, pero bueno, siempre hay un vivo que hace eso porque ya lo hemos tenido oportunidades en otras ocasiones.
0: Muchas gracias a los dos.
1: Gracias.
2: No, por favor.
0: Guillermo Moreno, presidente de la Sociedad Rural, y César Julián, presidente de la Cooperadora del Hospital. Esto es en el marco del remate del Novillo Blanco, edición 99, o celebrando, conmemorando los 99 años de la iniciativa que va a tener lugar el próximo viernes en nuestra ciudad.
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1: Vamos, listo. Salud, muchachos, por esa mujer.

0: Salud.
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0: 9:30, ya en todo el país. 1 hora y media, Cristian, pasó desde que arrancamos. 9:40 en realidad. Bueno, hay mucho para contarles. Tenemos mucha info para contarles y demás. Recién nos pasó una oyente un video de China Zorrilla contando una historia como similar a los textos que nosotros leemos, y lo quiero compartir con ustedes, que tiene que ver con la mirada positiva de la vida, ¿no? A veces nos quejamos tanto de esta situación, de cómo está el país, de si adorni, sí, si adorni, no. Bueno, y en esa cuestión banal se nos pasa de largo lo importante. Por ejemplo, lo de la ambulancia del hospital. Adorni sea desplazado o no del gobierno, Cristina siga preso o no, a nosotros nos cambia la vida, no. Pero una ambulancia en General Villegas sí nos cambia la vida. ¿Y nosotros podemos aportar a ese cambio? Claro, con ese aporte, en todos los órdenes, ¿no? Claramente. Cuando uno ayuda a los rescatistas de mascotas en General Villegas, te sacan el perro o empiezan a alimentar a ese perro que de otra manera moriría de hambre, como ha pasado tantas veces, ¿no? Entonces ahí sí nosotros podemos cambiar la realidad. Pero mirando para otro lado, no. Y China Zorrilla habla un poco sobre esa cuestión. Y hablando de realidades y demás, hace un ratito charlaba con la gente de Ruta y Campo. En un ratito les voy a contar, pero hay una oportunidad interesante para los transportistas. Están buscando transportistas para carga de girasol con una tarifa importante de 60.000, adelanto en efectivo y además el combustible con pago a 20 días. ¿Por qué digo esto que es importante? 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Esto es un emprendimiento de capitales locales. Es el futuro hoy, y además porque viendo que va a venir llovedor, quieren comenzar a mover el girasol. Entonces se generan fuentes de trabajo, oportunidades laborales. 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Es mucho más que un centro de transportistas, es una plataforma, insisto, que detrás tiene gente de General Villegas que ha desarrollado este verdadero monstruo. Nosotros dentro de poco tiempo vamos a tener una charla con alguno de los creadores de esta plataforma que ya está funcionando muy bien. Es el futuro hoy, realmente. En un ratito le cuento más detalles. Están a pleno trabajando, ¿sí? En algunos minutos nada más vamos a estar ampliando esta información. 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Señores, tenemos lo de China Zorrilla. Agradecemos primero el aporte y además la importancia que tiene esta historia. Escúchela.
1: Tengo como filosofía de vida los dientes del perro. ¿Conoces esa historia? No,
2: no, contámela, por favor.
1: Es una historia que yo cuando la leí me impresionó tanto que la uso casi como este hombre de los dientes del perro. Es una historia que escribió Tolstoy, que dice que va un día un fraile por el campo caminando, un día de sol divino, cantan los pájaros, están las flores que han florecido, el pasto verde, y va con tres alumnos, tres chicos jóvenes. Y de golpe uno de los chicos dice, qué olor a podrido, dice. Tiene que haber algún animal muerto por acá porque no se puede respirar. Es acá, le dice el otro. Mirá a este perro, dice. Debe llevar días de muerto porque tiene los coágulos de sangre llenos de polvo afuera. Entonces dice, qué espanto, dice. Mirá, los pájaros le comieron los ojos. Le salen hormigas por las órbitas. Y llega el frailecito, ve todo eso y dice, qué lindos dientes tenía. O sea que en el mundo yo siempre encuentro los dientes del perro. En los peores momentos de mi vida, yo digo, qué lindos dientes tenía. Y le saco partido a alguna cosa buena que siempre te ocurre. Y no hago hincapié en que es verdad que está muerto, es verdad que apesta un cadáver, es verdad que tiene las tripas afuera y que los pájaros le comieron los ojos. Pero nadie te va a sacar el placer de admirar. Y yo quería tener acá un artículo en el diario que se llamara Los dientes del perro de la semana, que son las buenas noticias que pasan y que nadie cuenta porque no vende diarios, ¿te das cuenta?
0: No ha dicho nada que no sepamos, pero siempre es bueno que nos lo refresquen para practicarlo, para entenderlo. La teoría famosa del vaso medio lleno o medio vacío, claramente, es un poco esta cuestión. Realmente es interesante y nos gusta. Gracias por el aporte, como siempre, por enriquecernos. Esa historia, dice alguien, recuerdo a mi mamá la contaba y la tenía en un libro viejo de ella. Claro, nunca la había oído. Uno tiene que ser propositivo. Cuesta a veces, y insisto, porque a uno mismo le pasa. Cuando logramos sacar la pata del acelerador, o el pie del acelerador, uno dice, che, pará, yo me estoy enroscando con el gobierno, estoy escuchando realmente que la cosa está mal, me pasa a mí, yo miro mi economía, pero ¿cómo todavía? Sí. Si me enfermo, ¿puedo comprar algún remedio? Sí. Puedo andar libremente por la calle, más allá de que hay bicicletas por la vereda y camiones con acoplado y motos que hacen ruido, sí, pero puedo andar, ¿no? Si quiero salir a caminar a la noche, ¿lo puedo hacer sin problema? Sí. Bueno, disfrutar de esas cuestiones. ¿Puedo ver el cielo estrellado aunque haga frío? Sí. Y todas estas cuestiones. Vivimos en una comunidad maravillosa, Villegas particularmente, y el noroeste de la provincia de Buenos Aires, este rincón tiene cosas realmente maravillosas todavía que no tenemos que perder. Por eso, cada vez que aparece algún delincuente, sobre todo los jóvenes, chicos, que ya comienzan a hacer daño, hay que tratar de pararlos a tiempo. Ayer veíamos lo que pasa con el deporte, el boxeo, pasa con el fútbol, pasa con el tenis, pasa con el handball, pasa con el patín, con el hockey, con el rugby. Chicos y chicas que si no tuvieran en el deporte un atractivo, podrían mal alimentarse, dormir hasta cualquier hora, no sociabilizar, vivir pegados a una pantalla y caer en la droga o el alcohol. Sin embargo, están ahí, atrapados por un deporte, por la literatura. Bueno, esas cosas hay que acompañarlas y tiene que haber cada vez más oportunidades. Anoche en el Festival de Boxeo, acertadamente, el evento, que estuvo muy lindo a pesar del frío, arrancó con una exhibición breve, que eso es importante también, de los más chicos de la Escuela Municipal de Boxeo. Y hay dos o tres talentos que se destacan entre todos, como pasa en cualquier disciplina. Chicos que quizá, como el propio Valdebenito dice, se los robamos a la calle. Y hay que acompañar eso, hay que apoyar. Ayer habían puesto 500 sillas y había no menos de 400 ocupadas. Mucha gente. Eso realmente es interesante. El boxeo y cada una de las actividades que se llevan a cabo. Por eso Villegas está a tiempo de salvar un montón de cuestiones. Buen día, dice, sí, tal cual. Veamos lo positivo. Una compañera mía de yoga siempre dice, che, estamos vivas. Y esa es la cuestión. Bueno, hoy lo decíamos cuando arrancamos nuestro programa. Hablábamos de eso, ¿no? Che, estamos bien. El hecho de escucharnos significa que estamos vivos. Podemos andar todavía y meterle para adelante. Queridos amigos, son las... ¿Qué hora es? Ahí está, casi 10 menos 10. Nos va a estar visitando Valeria Iglesias en la mañana de hoy. Es una de las funcionarias mentoras de un pretendido cambio en el municipio que tiene resistencia. No nos podemos hacer los distraídos, no queremos hacernos los distraídos, pero uno anda en la calle y dice, che, está complicado, y no la tiene fácil Alegre. Y muchos le atribuyen a la propia Valeria Iglesias que está imponiendo una manera de control sobre los propios que a muchos les ha molestado. De hecho, ha habido un éxodo o una serie de renuncias que llaman la atención, como mínimo. El resultado se va a ver, si es bueno o malo, de esta pretensión, de esta acción, si es que es así, en algún tiempo, suponemos. Bueno, se lo vamos a preguntar. ¿Y hay intenciones políticas o no? Alegre ya dijo, yo soy el candidato. Bueno, vamos a estar charlando con Valeria Iglesias, que muchas veces desde el interior de la municipalidad uno escucha, es la que pone o vino a poner los puntos sobre las ies. Se está encontrando resistencia, naturalmente. Y hay un control exhaustivo de las obras, por ejemplo, que viene generando en los empleados municipales cierto malestar también, porque claro, pretenden ganar mucho más. Bueno, es interesante. Se pretende un nuevo municipio, si se quiere. Y es también la mentora, por su formación vinculada a la educación, de toda esta movida educativa que tiene General Villegas. Por un lado apunta a lo universitario terciario y por otro lado a todo lo que es tecnología. De hecho, el polo tecnológico está teniendo una atención que quizá otras áreas no. Y si uno lo mide con esto de que nos salva la educación, porque cuando uno está educado puede leer entre líneas, puede evitar, como decimos, que te enrosquen la víbora fácilmente. No sé, estar educado hace que no solamente obres en consecuencia, que no te dé lo mismo salivar que no salivar, tirar un papel por la ventana que no, sino que además te permite como esmerilar el sentido común. Uno se convierte en mejor persona naturalmente cuando está educado. Y eso es interesante también. Te permite discernir. Es decir, llevándolo a la práctica, no es que pones TN y salís a repetir como un loro lo que dice TN, o La Nación Más, o C5N. Mirás las tres señales de cable y sacás tus propias conclusiones cuando estás educado. Te interese o no la política, es importante. Bueno, hoy va a estar esta funcionaria charlando con nosotros. Señores, dos o tres consejos comerciales. Nos regalamos una linda canción cuando faltan 7 minutos para las 10 de la mañana.
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0: La habíamos anticipado. Hoy decíamos días de visitas, de charlas. Vamos a tener contacto telefónico. Luego vamos a hablar de la movida tropical también, que es parte de la alegría, ¿no? De toda la movida que hoy hay en Coronel Charlone por la noche. Pero dijimos, bueno, que una de las personas invitadas es Valeria Iglesias, secretaria de Gobierno, que está en los estudios de la radio. ¿Cómo te va? ¿Qué tal?
1: Hola, buen día, Fernando, y a toda la audiencia.
0: Bienvenida, ¿qué tal?
1: Gracias, gracias. Hacía bastante que no venía.
0: Mucho tiempo,
1: sí,
0: es verdad.
1: Sí. Mucho trabajo.
0: Acá se dice todo. Pretendimos que estuvieras hace como dos sábados atrás, pero bueno, las complicaciones de tu trabajo impidieron.
1: No, estamos, la verdad que estamos recorriendo muchísimo, yendo a los pueblos y la verdad que también acá, bueno, con mucho trabajo acá administrativo también y bueno, yendo y viniendo para todos lados. Hay muchísimo que estamos haciendo y que hay por hacer.
0: Voy a ser periodísticamente incorrecto con la manera de expresarme, pero así. ¿Está jodida la cosa?
1: Está complicada, obviamente. Esto ya lo ha manifestado en varias entrevistas el intendente también. Estamos siendo muy, muy prudentes con el tema de la utilización de recursos, ya lo ha manifestado él también, con respecto a la optimización de los mismos, a cómo se usan, cómo estamos obviamente también haciendo el uso de horas extras, que obviamente que hay tareas que no pueden rescindirse y que tienen que desarrollarse en la comunidad, más que nada también principalmente con el tema de la ayuda y la colaboración desde lo social que se hace, porque hay por ahí dicen no, porque cortaron ayuda, no, para nada, al contrario, nunca se cortó la ayuda. Lo que antes en su momento se daba como salía dinero, por ejemplo, no sé, 50.000 pesos, 60.000 pesos, todo lo que fuere, porque la gente lo necesitaba para reforzar alimentos. Lo que estamos haciendo nosotros, y es otra dirección que tomó el intendente con esta situación, es reforzar el tema de alimentos. Entonces nosotros lo que hacemos es que esa familia, en vez de dar el dinero, nosotros reforzamos con carne, con huevos, leche, pan, verduras. Entonces desde Desarrollo Social se les da el voucher para eso. Después todo lo que tiene que ver con ayuda en salud y subsidios que salían en salud, hay cuestiones que tienen que salir, obviamente, porque por ahí hay, no sé, atenciones o turnos con distintos especialistas que no tenemos acá. Entonces, si hay que colaborar con la consulta, se paga la consulta o con la estadía ya. Y como también lo manifestó el intendente hace pocos días, en vez de estar abonando remises para el traslado, que es muy costoso, lo que estamos haciendo es darles el traslado en colectivo. O sea, en ningún momento, y esto lo quiero aclarar porque por ahí llegan, o a mí también me llegan mensajes, se cortó, me cortaste, para nada, absolutamente para nada. Lo que estamos haciendo es optimización de recursos para tratar de llegar a toda la gente que necesita ayuda.
0: ¿Ha aumentado la demanda social?
1: Mira, ahora con esto viste que el programa que llegaba a las escuelas de mesa, que todos los meses había una caja de comestibles que se llevaban a algunas familias. Ahora el otro día conversando con el intendente dijimos, bueno, hay que hacer un cruzamiento entre qué familias recibían en las escuelas esa ayuda y qué familias nosotros tenemos inscriptas en Desarrollo Social que reciben ayuda alimentaria y refuerzo también. Para hacer un cruzamiento, ¿por qué? Porque ahora esa ayuda no va a llegar más a las escuelas, pero se duplica la mercadería que va a llegar de provincia a los municipios, donde los municipios, como tienen toda la estructura de asistentes sociales y de todo el seguimiento que se puede hacer, desde ahí se puede acompañar a las familias. La verdad que nosotros ahí llegan a gobierno todos los expedientes, todo llega por mesa de entrada, cuando tiene que salir o se solicita una ayuda de subsidios económicos o lo que fuere, llega a Desarrollo Social. Nosotros no hemos, hay por ahí casos puntuales, ¿no?, de situaciones que surgieron, no sé, por ahí, no sé, una situación de salud, una situación particular de traslado, esas que pueden surgir que no son mensualmente, o sea, no son mensuales. Después lo otro está todo en Desarrollo Social, que son las familias que se atienden y que están registradas en un sistema y que van a buscar

0: o no es que te dan los medicamentos para, no sé, fuiste al hospital, te atendiste y te dan la medicación para el tratamiento puntual. Si vos necesitás esa medicación de manera permanente o por un año o por lo que fuere el tiempo que te indique, la medicación se le da al paciente. Y dice, la verdad que eso no es común verlo en los municipios. Con lo cual, bueno, eso para nosotros realmente escuchar eso fue muy importante, porque por ahí uno se acostumbra y naturaliza que eso es normal y realmente que es común, no normal, que es común. Y bueno, no, entonces tenemos mucho puesto, por supuesto, en salud, mucho en lo que es ayuda de desarrollo social optimizando, mucho lo que es en la parte de también en todo lo que es el mantenimiento de la ciudad. Bueno, ahora estamos en otoño, se nos complica un montón con el tema de las hojas y bueno, que siempre pedimos por favor colaboración a los vecinos en esto también, de los frentes. Bueno, estamos con grupos de personas, hay un grupo de personas que ahora está trabajando de las 9 de la noche a las 3 de la mañana.
1: Iba a preguntarte eso. Dale. Porque ayer, calle Brown, casi esquina Alvear, sí, vi barrenderas.
0: Exacto.
1: De noche.
0: Sí.
1: Se ha vuelto a esa práctica.
0: Sí, estaba en su momento la barredora y realmente hay autos, la ciudad es muy grande, no alcanza con dos barredoras, y además hay algo importante que es también en reunión de trabajo, tanto con el director de Urbanos de Vial y Marcelo Elgue, el secretario de Obras Públicas, director de Obras Públicas a cargo de la Secretaría, manifestaba esto el intendente, que fue un dicho de Duhalde en su momento, que las barredoras no comen. Entonces, la importancia de tener personas que puedan trabajar y llevar el alimento a su casa. Después se pensó en el horario, de 9 a... se había empezado primero a la mañana temprano, pero la verdad que hay muchísimos autos y eso imposibilitan que puedan barrer y que puedan hacer su trabajo, con lo cual se decidió tener una cuadrilla de gente que salga de las 9 de la noche a las 3 de la mañana. Y eso realmente hoy se puede visualizar que hay, no, estamos en un proceso, es de a poquito, pero bueno, obviamente, porque en un momento, y lo reconocemos y todo, había una falencia en lo que era la limpieza de la ciudad.
1: Les llega a ustedes, ¿no?, lo que la gente les plantea. Hay que reconocer que andan mucho en los actos. Bueno, en algún barrio les reclamaban presencia, después habían estado, como el
0: estuvimos,
1: caso de
0: Atardecer. Sí. De hecho, los fines de semana salimos a recorrer, a ver cómo está todo. El fin de semana anterior, no, el anterior, estuvimos recorriendo con el intendente. El fin de semana pasado también. Fue el intendente, estuvo recorriendo. Bueno, el intendente recorre todo, absolutamente, todo el tiempo. O sea, no necesariamente los fines de semana, de lunes a lunes recorre. Y sí, estuvimos reunidos con gente del barrio Atardecer el otro día, que también tenían unas inquietudes y realmente, bueno, pudimos ahí acordar algunas cuestiones, que fue muy importante. La verdad que trabajen en comisiones en los barrios, para nosotros como municipio es muy importante esto de poder acordar donde haya una comisión, donde el municipio esté presente. Ahí nosotros también tenemos la delegación de La Trocha, al lado de la UDI, así que bueno, eso también, como se dijo en esa reunión, eso de darle vida también a todo eso, que es una delegación del municipio, porque ya es tan grande Villegas, es tan grande. Ahora fuimos a toda esa zona donde está la terminación de calle Güemes, que bueno, se está limpiando y ordenando toda esa calle que está ahí sin salida, estamos trabajando en eso. Hace muy poco, bueno, también pudimos, que no podíamos avanzar porque no podíamos hacer la permuta de los terrenos que están allá en la Quinta del Valle, que bueno, ahora estamos en todo el proceso para entregar los próximos 100 de los 700 que pudimos adquirir, que es muchísimo, la verdad que es muchísimo, y bueno, por ahí darle tranquilidad a la gente, sí, pedirles que nos esperen un poquito, porque hay un proceso que por ahí es administrativo, es burocrático, que lleva un poquito de tiempo. De hecho, tardamos unos meses en... Hay cosas que son inherentes a la gestión, y hay cosas que nos exceden en cuanto a lo administrativo a la propia gestión. Entonces, hasta que no llegue todo, no podíamos nosotros tampoco hacer ningún movimiento hasta no tener todos los papeles firmados.
1: Claro, faltaba la firma de la escritura. Esta es la que se le compró a un señor de América, en realidad.
0: Exactamente,
1: ¿no?
0: Exactamente.

0: vecinos que hemos estado conversando, van a la municipalidad, los atendemos de manera permanente y les decimos que bueno, que ya está, que nos esperen un poquito, que todos se están anotando, se están inscribiendo, ya estaban todos inscriptos, había muchos inscriptos desde la Quinta de Andorf, donde entregamos nosotros 97 terrenos. Bueno, ahora quedan esos inscriptos, más otros que pueden estar inscriptos para estos, son 700, ahora hay un loteo de 100, va a haber un loteo de 100. Tiene un poquito más, pero por lo menos eso. Entonces tenemos que, bueno, es un proceso. Ojalá pudiera hacer, algunas cosas se pudieran hacer con mayor celeridad. El tema es que la burocracia a veces te impide avanzar rápido, porque vos tenés que respetar distintos procesos con los que hay que avanzar.
1: Bueno, hoy el factor económico es determinante. Además. Vamos a hablar de política, sí. Si se quiere, o de gestión. Tu desembarco, pregunto esto porque te toca llegar al municipio para ordenar, pero en un momento complicado, donde además todos estamos sensibles. Entonces, lo malo parece más malo y lo bueno no parece tan bueno. Entonces, sí. Muchas veces oímos, sí, Valeria Iglesias ordena todo, pero ¿lo percibís? ¿Lo notás?
0: A ver, siempre...
1: En honor a la verdad.
0: Sí, por supuesto, percibo, el pero sinceramente estamos haciendo un ordenamiento, de como decía al principio, bueno, uno entra, y que le agradezco muchísimo al intendente la confianza de designarme en ese lugar como secretaria de gobierno, donde uno confluye y coordina con todas las áreas, y donde bueno hay que ordenar y hay veces que entiendo que la puede ser eso, pues, conversar, dialogar, yo me excede, la verdad yo no puedo, uno no puede manejar el comportamiento del otro, la verdad que entiendo que y hay uno, no sé, te lo puede decir otro, pero ahí se puede visualizar un ordenamiento distinto, no quiere decir ni mejor ni peor, diferente, un ordenamiento diferente.
1: De hecho, perdón que te interrumpa, hay gente que está trabajando en la tarde también, ¿no?
0: Y bueno, vamos muchos a veces a la tarde, nos quedamos, yo entro a las 7 menos 10 de la mañana, 7 menos cuarto, y a veces son las 3 de la tarde y estamos ahí, depende de la demanda, pero bueno, y Marcelo Elgue es una persona que va, el intendente va a la tarde, desde el área de personal también va a la tarde, van a la tarde, hoy de hecho están trabajando en la mañana, o sea, hay muchísimo trabajo. General Villegas hoy, además no es solo la ciudad cabecera, es el partido de General Villegas que tiene 9 localidades, está Pichincha, El Ordi, la verdad que también fue muy acertada la designación que hizo el intendente de Jorge Rementería como encargado general de los pueblos, que está todas las semanas recorriendo cada una de las localidades, si bien nosotros vamos, porque hay una agenda que tiene el intendente de recorrer y atender a todas las instituciones. Ya hemos estado en Charlón, en Banderaló, en Cañada Seca, en Bunge, ahora vamos la semana que viene a Piedritas, tenemos que ir a Santa Eleodora, en realidad todos los pueblos, Villa Sauce, que nos queda también pendiente, pero bueno, permanentemente hay una agenda de ir a todos los pueblos para atender a las instituciones. Pero Jorge, la figura que tiene es de recorrer todas las semanas, está en todas las localidades y hace un acompañamiento a los encargados en cuanto a ver, para de alguna manera acompañar, supervisar, estar, ver qué hace falta, cómo se hace el trabajo. Él hace el mismo trabajo, él se ha puesto a cortar el pasto en plazas, inclusive en otros pueblos, y la verdad que esto fue una designación muy acertada.
1: ¿Cuál es tu idea para este municipio? ¿Qué pretendés? Aclaraste, bueno, el área es el corazón del municipio. En la entrevista anterior habías dicho el cerebro, puede ser.
0: El cerebro en realidad, pero bueno, como el circuito de la información es así, todo ingresa a mesa de entradas,
1: sí, es
0: llega a gobierno.
1: Es neurálgico.
0: Exactamente, todo llega a gobierno. Una vez que llega a gobierno, todas las mañanas, a primera hora de la mañana, nos sentamos con el intendente y el intendente tiene todo lo que ingresó por mesa de entradas. Y ahí, obviamente, él es quien conversamos y él es quien toma decisiones sobre cada uno de los expedientes que entran. Así que esa es la dinámica de trabajo. Y hay algunos expedientes que directamente se derivan a las áreas que corresponden, no sé, porque son solicitudes de todo lo que es solicitud.

0: de subsidios, claramente llega el intendente, eso sin ninguna duda. Después hay cuestiones más de forma, no sé, de alguna articulación de un pedido puntual por un área, de acompañar a una institución con un taller determinado, no sé, que sea deportivo, que sea de cultura, entonces eso directamente se manda. No hay erogación presupuestaria ahí. Todo lo que tiene que ver con erogación presupuestaria claramente tiene que ir al intendente, porque tiene que conocer y saber. Así que, y esto es un poco lo que quizás pasaba antes, es que, y que él lo digo porque él lo ha manifestado, que muchas cosas no le llegaban. Entonces, esta es la dinámica de trabajo que se generó, donde todo lo que llega a gobierno, que tiene que ser absolutamente todo lo que entra por mesa de entradas, va al despacho del intendente como debe ser y corresponde.
1: ¿Cuál es tu idea de gestión?
0: La idea de gestión es trabajar ordenados.
1: Queda año y medio, ¿no? Dos
0: Sí,
1: años.
0: 2 años, sí, un poquito menos de 2 años y la verdad, trabajar totalmente ordenados en equipo. Cuando digo en equipo, lo digo y lo transmito porque siento lo que es el equipo de trabajo. Para mí el equipo de trabajo tiene que ver, quizás, como hoy decía al principio, es algo, el gobierno es el brazo ejecutor de lo que es de las decisiones que toma el intendente municipal y quizás, bueno, por ahí hay algún, no sé, algún no gustar por parte de algún funcionario, pero bueno, se tiene que entender eso y el tema del equipo, es decir, acompañarnos, entender la situación que estamos viviendo, que creo que, bueno, todos somos conscientes en este sentido de lo que está atravesando, cómo optimizamos cada uno desde las áreas los recursos que tenemos, y bueno, y trabajar para el bienestar de la comunidad. De hecho, yo hace desde el año 2005 que trabajo con Gilberto Alegre. Y la verdad que me he formado muchísimo con él. Y el lema de vida que él tiene y que lo marcó y que lo marca desde sus inicios en la política, creo que todos lo podemos visualizar, que es trabajar para el otro. Y yo me formé con su escuela, con el trabajar para el otro, ayudar al vecino, más allá de que es nuestra responsabilidad y obligación. Y es lo que nosotros tenemos que hacer, porque estamos en la gestión. Digo, me gustaría o me encantaría que, bueno, qué bueno que se pudo lograr esto. Por ejemplo, esto que decíamos de los 700 terrenos. Digo, bueno, hay veces que le decimos a la gente, un poquito más tarde, un poquito más temprano, el terreno te va a llegar, quédate tranquilo. O sea, hay cuestiones también administrativas y burocráticas que se deben respetar y las tenemos nosotros que cumplir. Tenemos un tribunal de cuentas, además que es el órgano contralor nuestro de la gestión. Ayer justamente estuve hablando con la relatora y realmente eso es trabajar de manera ordenada, llegar a todos los vecinos, responder a todas las necesidades, que son infinitas y como vos bien decías hace un ratito, los recursos son finitos, entonces tenemos que ser creativos y decir, ahora hay un proyecto que mandamos al Consejo Deliberante, que es un proyecto que se llama Pila, y que tiene que ver con un programa de inclusión y de asistencia social. Y el programa de inclusión tiene que ver con que hay veces que la gente solicita un subsidio, porque es cierto, hay veces no llega a fin de mes o por esto o por otro motivo. Obviamente acá exceptuamos todo lo que tiene que ver con colaboración, con todo lo que es salud, ¿no? Pero no sé, una persona que por ahí necesite ayuda por un mes, 2 meses, por X motivo, nosotros, o sea, el proyecto, que ya hay una ordenanza en Trenquelauquen, no es que inventamos la pólvora, sino que decís, bueno, vemos también en otros municipios qué cosas hay y que realmente se pueden implementar, y bueno, que la persona que recibe el subsidio que pueda devolver eso con algunas horas de trabajo. Nosotros, por ejemplo, siempre se necesita gente para, no sé, ayudar a organizar un evento, limpiar algunas cuadras, limpiar una institución. Siempre se necesita algo en la municipalidad. Y la verdad que llamativamente, no sé por qué no, bueno, no entró hace igual unas semanas ese proyecto, pero bueno, no se ha tratado. Y es importante.
1: Claro, o sea, no es el dar por el dar, sino que tiene que haber una contraprestación.
0: Claro, y la verdad que hay otros municipios que lo llevan
1: A
0: adelante.
1: ver, perdón. Familia necesita calzado, un
0: No, no,
1: niño, no se llega a
0: es
1: ese punto.
0: dinero, por ejemplo, es dinero.
1: No, ya sé, pero necesita un dinero, no sé, pago de la luz.
0: Exacto, y vos decís, bueno, hacer
1: Un
0: una,
1: alquiler.
0: exacto. en este momento realmente no estamos, con esta situación económica, no estamos dando para lo que es el alquiler y la luz. Pero bueno, claro, en este sentido,
1: cito algunos
0: lo que
1: ejemplos.
0: Fuera. Exacto, sí. Y decir, bueno, está marcado incluso la cantidad de horas, que no es un régimen laboral tampoco, la cuestión del seguro, que el municipio obviamente se hace cargo del seguro. Es un proyecto muy interesante, que además ya se ha implementado en otros distritos. Y la verdad, y se está implementando. Y la verdad que, bueno, nos llama la atención... Eso que no...
1: No se quiere tratar todavía.
0: No, no sé si no se quiere tratar. No puedo decir nada porque no ha entrado en temario. Eso sí que no ha entrado en temario. Han entrado otros proyectos en temario.
1: Se llama PILA.
0: Programa PILA. Se llama programa PILA.
1: Bien. Bueno, y es concretamente esto. Que quien solicite ayuda del Estado devuelva con trabajo si no lo puede devolver con dinero. ¿Es así?
0: No, con dinero no. Siempre lo que es un subsidio, el subsidio no, o sea, no se devuelve.
1: El subsidio no se devuelve, claramente.
0: No, en dinero no, pero sí con una contraprestación, exactamente. Sí.
1: Que ahora no se sucedía, o sea, te daban la ayuda y a su casa.
0: Exacto, por eso también esto de optimizar los recursos en este sentido, en vez de decir, bueno, emitir un cheque por 50.000 pesos, la verdad que nosotros... Es mucho mejor y asegurarnos de que el alimento llegue a las familias con el refuerzo de carne, de leche, de verduras o de lo que fuere, o de huevos. Bueno, van siempre a buscar pan también. El otro día estuvimos visitando con el intendente el depósito de desarrollo social, justamente porque se iba a entrar y se va a duplicar la cantidad de mercadería. Teníamos que ver si tenemos capacidad de acopio para todo lo que va a entrar, cuando empiece a implementarse esta nueva decisión del gobierno de la provincia, ¿no?
1: Bueno, son cambios importantes.
0: Son cambios importantes, que también hay veces todo cambio, a veces genera alguna molestia al principio, pero bueno, son cambios que apuntan a optimizar los recursos, que los recursos son del pueblo, de la comunidad, y también a hacer más eficiente el Estado y la gestión de gobierno. Todo esto ya lo ha manifestado el intendente en varias entrevistas no estoy diciendo nada nuevo, sino... vengo a suscribir o suscribo de alguna manera todo lo que él ya vino, lo que vino diciendo en las distintas entrevistas que ha tenido en este último tiempo.
1: Hay un tema, el municipio es la empresa más importante que tiene General Villegas, claramente, como pasa en muchos lugares. 1.500 empleados sigue habiendo.
0: Sí.
1: 500 nada más son de salud, ¿no?
0: Sí.
1: Es un dato que no tenía presente, lo supe hace unos días y me llamó mucho la atención.
0: Exactamente, son 498, pensá que es todo el partido, porque
1: sí,
0: son todos
1: los... De 1.500 en todo el distrito, 500 se lleva salud nada más.
0: Sí, hay 498 exactamente, si no cambiaron los números ahora en el último reporte, pues todos los meses nosotros hacemos el reporte, y... ahí tenés todos los CAPS, los hogares de ancianos, todo lo que es el hospital y los CAPS también de acá. Mucha gente.
1: Se han ido, enfermeros sobre todo, han ido renunciando.
0: Sí.
1: Por cuestiones salariales, por lo menos algunos han manifestado.
0: Mira, en enero se hizo una recategorización muy importante, y en salud también recayó esta recategorización donde se... creo que a todos los enfermeros, o a muchos, se les puso la misma cantidad de módulos. Uno dice, y no alcanza a veces, claramente hoy, como vos decías al principio, la situación económica es muy complicada, y además los alquileres, realmente yo alquilo, y realmente desde que alquilo, voy cerca del 80%, o sea, es muchísimo... el tema de el valor de los alquileres. Vos vas a buscar uno y una casa y son 700.000 pesos, 800.000 pesos, realmente, y es cierto que quizás no es el municipio de Villegas que está rezagado. De hecho, nosotros somos el mejor municipio dentro de la cuarta sección electoral que tiene mejores salarios. De hecho, si nos vamos a Tejedor, creo que el salario son 250.000 pesos, como mucho, 250.000, 280.000, es muy poco los salarios. En Pinto creo que también, en Ameguino, es más, el 9 de julio, por ejemplo, el salario lo están pagando en dos cuotas, digo, como para ver la magnitud de la situación en la que estamos, ¿no? Una situación compleja.
1: Tema salud, aprovecho y pregunto. Lo dimos como un trascendido. ¿Habría nuevo director médico?
0: No. No, está el director del hospital y la directora de, o sea, el director médico, que es Luis Irigaray.
1: ¿No la subdirección?
0: No. Sí, a ver, está por ahí hay una confusión ahí. Hay un organigrama que se aprobó en el Consejo Deliberante, que es la estructura, ¿no?, de organigrama que formuló el intendente y que esto se llevó al Consejo Deliberante para su aprobación. De ahí a que se cubran todo, de hecho, si vos ves el organigrama y ves los cargos, la verdad que no dista mucho de no, pero no hay ninguna.
1: Claro, porque sería, podría ser secretario.
0: Era un director,
1: de salud.
0: El organigrama está como director adjunto, pero no hay nada de eso.
1: No hay el nombre de Venegas.
0: Sí, pero no hay designación al respecto. Es el director que está hoy, director médico, y la directora de gestión hospitalaria.
1: Bien, va a seguir, eso sigue.
0: Sí, es la misma estructura que sigue. Sí.
1: Bien. Bueno, hay otro, a modo de anexo a este tema, es el reemplazo de aquellos funcionarios que han renunciado, se han ido o se los ha hecho renunciar por gente de carrera dentro del municipio.
0: Sí, muchísimos. Bueno, Luciana Prato, que viene hace más de 25 años trabajando, es licenciada en medio ambiente, trabajando en el municipio desde siempre, y la verdad que es excelente. La verdad que es Mónica también. De hecho, bueno, hace un momento yo te contaba que habíamos estado en Bunge cuando se celebró el aniversario, se inauguró el hogar, y bueno, pudimos todos los compañeros hacerle una despedida, así que, pero bueno, hoy está Luciana, está Luján Ottaviano y María Pepis ahí a cargo de la dirección y subdirección de todo lo que es educación, que también vienen de hace muchísimos años. ¿Cómo?
1: Marcelo Elgue,
0: por supuesto, también de carrera. La verdad que todos, muchos de los funcionarios son de carrera. Así que la verdad que es impresionante cómo trabajan, el compromiso que tienen, como todos, la verdad que todos, y bueno, ahí trabajando fuertemente para poder responder a las demandas de la comunidad, que a veces son un montón, a veces por ahí no es que no estemos haciendo nada, sino que no llega de manera inmediata la respuesta. Pero que sepan que estamos trabajando permanentemente en todos los aspectos, en aspectos de salud, en aspectos de seguridad, en aspectos de... Nosotros hoy sabemos que la gran demanda que tenemos es el trabajo y la vivienda. Bueno, el tema de vivienda, con esto de esto que ya pudimos concretar, esta firma, de permuta ya la pudimos concretar, así que próximamente vamos a estar pudiendo resolver esta situación de entrega de terrenos. Vamos a tener, bueno, el tema de trabajo es una realidad, como vos decís. Nosotros también como municipio estamos al tope en realidad de empleados. Y es cierto que se necesita trabajo. Nosotros nos va a ver mucha gente por trabajo y estamos realmente limitados. Es muy compleja la situación. Es compleja. Pero bueno, trabajando fuertemente, viendo cómo acompañar a las familias que más necesitan, que más están en estado de vulnerabilidad. Atender también a todos, porque nosotros gobernamos no para un sector, sino para toda la comunidad. O sea, qué necesitan las familias más vulnerables, qué necesitan otro sector de la comunidad. Y bueno, atendiendo todas las necesidades y tratando de dar respuestas de la mejor manera posible, ¿no? Y gestionando, lo que sí ahí es claro es que hay una gestión permanente. Ahora, no sé si pasaron, pero bueno, ya se está haciendo... Se está acomodando todo el piso de lo que es la construcción que inicia de la escuela 11. Eso para nosotros es muy importante. Está proyectado también el arreglo de la escuela 2, el tema del comedor de la escuela de Santa Regina. Bueno, todo eso obviamente con fondo educativo. Se está terminando, el otro día se abrió la licitación de lo que es la escuela, lo último que falta de la escuela 1, que la verdad esa obra está quedando muy buena, maravillosa. Hacía muchos años que no se intervenía en esa escuela. Bueno, se está trabajando en todo lo que es el SEAM, que bueno, próximamente calculo que en unos meses vamos a poder terminar por lo menos dos aulas y dos módulos de baños, como para, la verdad que nos está quedando chico el SEAM, el polo tecnológico. Estamos con todo el trabajo de modernización del Estado también, esto de los números que lanzamos para los reclamos y toda la información que pueda tener el vecino. La verdad que estamos trabajando mucho en todos, en todas las direcciones, ¿no? En todas las áreas. Y acompañando al vecino, que es nuestra responsabilidad, claramente.
1: Bueno, hoy acaba de llegar un mensaje a propósito de lo que estábamos hablando respecto a dónde también tiene que apuntar el municipio en tiempos donde hay gente que empieza como a caerse del sistema también, ¿no? Queda sin trabajo, demora en recuperar otro y eso hace que se recurra indefectiblemente al municipio. Por ejemplo, sin dar demasiadas
0: detalles,
1: pero dice, por ejemplo, alguien dice, mira, tengo alguien en el entorno que trabaja, pero no le alcanza para comprar verduras y carnes, por ejemplo. Dice, en ese caso el municipio puede llegar a dar una mano.
0: Ahí tendría que ver a desarrollo social.
1: Claro, pero bueno, por eso digo,
0: tendría que ver a desarrollo social porque
1: es una de las tantas situaciones que se están dando.
0: Sí, y es cierto, y es una realidad, es totalmente una realidad y es muy difícil la situación cuando hablamos de las dificultades o esto que encima el presupuesto se ha visto rescindido obviamente baja el consumo, baja el IVA, la recaudación en el IVA, esto que va a nivel nacional, a nivel nacional no mandan los recursos, nosotros somos la provincia que más aportamos, tenemos el 40% de la población concentrada en la provincia de Buenos Aires y de todo lo recaudado llega un 16%, y ese 16% se tiene que distribuir entre 135 municipios, de los cuales ese 16% no llega en proporción lo que nosotros aportamos como comunidad. Hablo exclusivamente del Distrito de General Villegas, por la actividad socioproductiva que tenemos, ¿no? Y la verdad que es totalmente agropecuaria. A veces no, es injusto que con el aporte que nosotros hacemos a Nación, básicamente con todo, no lleguen los recursos de manera proporcional. Comparto lo de ser solidarios, obviamente, con otras provincias, que es por eso cómo se piensa el tema de la coparticipación, pero me parece que es tiempo de revisarlo totalmente. Bien. Además, por ejemplo, llegan anticipos del Tesoro Nacional, los famosos ATN, algunas provincias, por ejemplo, creo que llegó a Santa Fe y Entre Ríos, y no llega a la provincia de Buenos Aires, donde tenemos el 40%, hay casi 20 millones de habitantes en la provincia de Buenos Aires. ¿Por qué no llega ese anticipo?
1: Política.
0: Bueno, entonces exactamente. Entonces esa es las mezquindades, que ya hay que eliminar esas mezquindades. No puede ser que estemos todavía discutiendo, peleando por, o sea, lo que corre, tienen que llegar el recurso de manera proporcional a lo que cada uno aporta.
1: Son prácticas viejas que van quedando obsoletas, porque inclusive, y acá nos metemos en el tema político, porque la gente tiene una manera diferente de percibir la política, de conceptuarla también, ¿no? Y en ese sentido, digo, ¿qué visión tienen? Teniendo en cuenta que creo que de julio pasa el mundial y arranca la campaña, a full, ¿no?
0: Mira, a nivel local, la verdad que no veo que haya intenciones de querer acompañar a la gestión de gobierno desde la oposición, para nada.
1: Bueno, el Consejo es un triste reflejo hoy, a todos los alcanza a todos.
0: Terrible, sí.
1: Muy, muy chata la discusión.
0: Sí. La verdad que uno, mira. El otro día hubo sesión de mayores contribuyentes y también por lo de la cooperativa de Bunge, que me acuerdo que estuvimos reunidos con el intendente, con el presidente de la cooperativa de Bunge, donde presentaron la nota para que ellos puedan recuperar, obviamente, lo que el material que ponían. Ellos ponían todo el material y nosotros poníamos la mano de obra. Entonces, que ellos pudieran recuperar, cobrándole mínimamente al vecino. O sea, hay que tratar de buscar todas las formas para... para que, es más, algunos vecinos decían, nosotros toda la vida pagamos, el cordón cuneta o el alisado o lo que fuere, la piedra dolomítica que se compraba, y fue toda una discusión, y digo, Está bien, se modificó un artículo, en realidad la cooperativa no tiene entidad para cobrarle al vecino esto, ¿sí? Entonces por eso tenía que llegar a través del municipio. El cobro se hace a través del municipio y después la municipalidad le da al vecino, le da a la cooperativa el dinero recaudado, el porcentaje del dinero recaudado por todo lo que pone la cooperativa. Y son trabajos que se hacen de manera colaborativa. Hoy el trabajo con las instituciones intermedias es totalmente colaborativo, cooperativo entre el Estado y las cooperativas, en este caso, que aportan muchísimo. Nosotros, por ejemplo, hemos ido, creo que ya nos hemos reunido en lo que va del año con todas las cooperativas varias veces, y también el intendente le ha otorgado subsidios a las cooperativas para la parte de luminarias o para la parte, por ejemplo, ahora está pendiente con la cooperativa de Charlone un subsidio para el tema de cloacas, la cooperativa también de Santa Regina. O sea, hay un trabajo que venimos haciendo. La otra vez nos reunimos en el Jardín de Paz con todas las cooperativas, por otros temas obviamente también, pero querían, estaban interesados en hacer un crematorio acá en General Villegas, bueno, otras cuestiones, ¿no? Y estamos en permanente contacto y trabajo articulado con las cooperativas y todas las instituciones. Y realmente, volviendo a esto del Consejo, que también, por ejemplo, se generó una discusión por un proyecto de subsidios, que en realidad el proyecto alternativo que presentamos nosotros tiene que ver con ratificar lo que ya está en la ley. O sea, todo lo que está en el proyecto original está en la ley, está en el reglamento de contabilidad y está en la ley orgánica de municipalidades. De hecho, hay artículos, el recorrido de un subsidio es, ingresa la nota por mesa de entradas con la institución, con el presupuesto, explicando el motivo, por qué requieren ese subsidio. Se le pone el sello de mesa de entradas, va a gobierno, va al intendente. El intendente, bueno, ahí resuelve de acuerdo a lo presupuestario, a la posibilidad presupuestaria que hay de entregar un subsidio. Se le da el ok por ahí por ese monto o por ahí por un poco por menos monto, depende las posibilidades económicas que financieras y económicas que hoy tengamos. Y después eso se hace un decreto, que ahí estaba plasmado también lo del decreto, o sea, no hay forma de hacer otro circuito que es ese, porque ya está establecido. Por eso cuando se genera toda, y es totalmente transparente, ya el reglamento te dicen, el reglamento de contabilidad ya también a vos te establece que hay un registro, el que va puede ver a quién se le da, a quién no, cómo se rinde, cómo las instituciones, o sea, se le entrega además, cuando se le hace la entrega a la institución del cheque con el dinero otorgado, se le entrega un sobre con el decreto firmado por el intendente y además con una carta donde están todos los pasos de cómo tiene que cómo hacer la rendición de ese subsidio. Una vez que hacen, que obviamente utilizan el dinero, tienen que rendir el subsidio, y claramente si ese subsidio no está entregado, no se le puede dar otro. Pero eso es el ABC. O sea, por eso me llamó mucho la atención la discusión alborotada que se dio por ese proyecto, cuando en realidad había lo que pasa es que en un primer artículo querían condicionar al intendente de entregar o no subsidios, cuando la ley le da toda la facultad para decidir el otorgamiento de subsidios. O sea, ¿por qué uno no puede pasar sobre lo que establece la ley? Entonces eso sí nos llamó, la verdad, como esa discusión, como otro montón de discusiones.
1: Bueno, van a ser tiempos difíciles, ¿no?
0: Mira, yo el otro día pensaba, y esto desde lo personal digo, acompañamos proyectos, igual, se discute. No acompañamos proyectos, se discute. Piden que nosotros, por ejemplo, modifiquemos algún artículo de los proyectos, los modificamos, igual. Pero no discuten porque hay una razón que vos decís, bueno, hay que esto me parece que puede ser, no, es el no por el no. Entonces desde ese lugar me parece que si no cambiamos, en realidad creo que todos los vecinos, los que estamos en función pública, los que tenemos cargos en no digo solo en el ámbito municipal, sino en instituciones intermedias, en el campo educativo, me parece que todos queremos que apostamos para que hacer lo mejor para Villegas. Y cuando empieza esa cuestión de egos, de decir yo puedo más, yo esto, y ahí se complica. Yo creo que me parece que todos como comunidad tenemos que bajar un cambio. No comparto para nada las agresiones hoy, lamentablemente. Las redes sociales se agrede muchísimo y me parece que tendrían que estar para sumar críticas constructivas, que puede uno decir, mira, esto está por acá, por este lugar, que de hecho hay algunas cosas y que, digo, lo mencioné un montón al intendente, pero realmente, porque bueno, trabajamos todo el tiempo juntos, pero él siempre cuando lee las redes y ve algo, que alguien sube o que pasa esto acá, automáticamente va al lugar. Por ahí, para eso sirven las redes, pero ahora cuando vos entrás en todo lo que es la discusión y se empieza a armar un nido, digo, por respuesta, y empieza la agresión personal, realmente es muy triste. Yo digo, porque somos vecinos, nos conocemos todos, podemos tener diferencias, sí, es sano tener diferencias, pero eso creo que no habilita al otro a desacreditar personalmente. Hace muy poquito vimos una nota de una funcionaria a nivel provincial, senadora, con las palabras, porque las palabras también significan un montón, con las palabras con las que se agrede a otro. O sea, yo directamente en mis redes, cuando hay una agresión personal, directamente yo elimino. O sea, sí acepto todas las críticas constructivas, pero realmente escuchar a una funcionaria que hable con terminología agresiva, por decirlo, pero agresiva, totalmente agresiva, creo que todo eso, me parece demasiado.
1: Estás refiriendo a Analía Balabo.
0: Sí, totalmente. Senadora, o sea, tiene una función, provincial, una responsabilidad, fue elegida por la comunidad, sí, por el pueblo.
1: Yo termino como delincuente.
0: Pero sí, tremendo, es tremendo. Y esto no es ponerse de un lado ni del otro. Es decir, o sea, si los que estamos si los que estamos con un cargo de responsabilidad, que decimos, el pueblo no delibera ni gobierna sino a través de sus representantes, y los que representamos al pueblo, en este caso obviamente los cargos electivos, ¿no? Yo estoy elegida por el intendente para trabajar en ese equipo de gobierno, pero digo, si los representantes se dirigen, ¿sí?, a la gente, o a la, somos, ponele, adversarios políticos, pero no enemigos, somos vecinos. Entonces, si los que tenemos un cargo de responsabilidad nos dirigimos con esas palabras, con esa terminología de manera agresiva, o sea, ¿qué podemos esperar de lo que suceda? ¿Qué le podemos exigir al vecino? ¿Qué le podemos exigir al vecino si nosotros respondemos de manera agresiva?
1: Cierro con esto. Respecto a Balaudo, es un instrumento importante de la democracia porque es del distrito y está,
0: sí,
1: ocupando,
0: por supuesto,
1: una banca.
0: Por supuesto.
1: ¿Ha habido ya alguna reunión formal, digamos, que ustedes le hayan propuesto o Balaudo haya propuesto ofrecerse a colaborar?
0: No, que yo sepa. No. De nuestro lado.
1: Un recurso desperdiciado.
0: Sí, pero bueno, no. Ahora, el tema es, recuerdo hace poco, decir, bueno, hace 2 semanas o 2 días creo que le dijo delincuente a un médico, después le dijo que era, retomó en Face, me acuerdo, una foto, y en esa foto también estaba yo, que éramos todos chorros, delincuentes, o sea, pará, no se puede trabajar, es imposible trabajar así cuando tenemos la responsabilidad de gobernar, y ella también la tiene, y de tratar de resolver problemas al vecino. Esto que vos decías del Consejo Deliberante, el otro día, en la última sesión, se trataron 3 proyectos, uno pedían una comunicación por los funcionarios que designó el intendente, otro por la accesibilidad, que es una ordenanza, claro, del 2016, que durante del 2016 al 2023, que estuvo la gestión de Campana, jamás se hizo absolutamente nada, y todo lo que hoy hay en el distrito de Villegas, ya sea rampas, ya sea ascensores, ya sea, bueno, las cuestiones que permiten. Sí, es cierto que, de hecho, la semaforización se hizo con el intendente Alegre. Entonces, sí es cierto que no tenemos semáforos con el sonido para las personas con discapacidad visual. Pero todo lo que se hizo con la gestión del intendente Alegre, y nosotros nos fuimos en el 2015. Entonces, ¿qué pasó del año 2016 al 2023? Bueno, no nos podemos hacer responsables de eso. Sí a los concejales a ver qué es lo que pidieron, y realmente no hay nada donde diga, creo que hay un proyecto del 23, cuando ya estaba, era su último año. Y después hay un informe el 24, y hoy todos los proyectos que están contemplados, o sea, todos los proyectos de infraestructura, desde la escuela, desde el SEAM, de hecho, Campana inauguró el polo tecnológico, donde estaba en vigencia la ordenanza y no cumplió el tema de la accesibilidad. O sea, entonces ahora hay que reformular ese edificio para poder poner un ascensor, porque tiene 3 pisos. De hecho, el intendente en su momento, como ahí estaba en el intendente Alegre, cuando en su momento ahí estaba el registro civil, el juzgado de faltas y el de paz, que estaba todo eso y que era inaccesible, automáticamente lo pasa al centro, lo que era el centro materno. Dijo el centro materno, bueno, sí. Que hoy está
1: hoy
0: en la
1: calle. Exactamente, cívico.
0: Y por una cuestión de esto. Entonces, pensando y proyectando, todo esto es progresivo. Entonces, también se generó todo ahí una discusión. Que uno termina, hablaba con uno de los chicos de los concejales de nuestro espacio, y dice, estoy tan amargado, porque claro, vos, dice, 3 proyectos, ¿qué le resolvimos a la gente? Nada. Entonces ponemos a pensar en eso, ¿qué podemos hacer? Y a invitar a la oposición realmente a decir, bueno, presentamos un proyecto, bueno, pensemos en qué sirve para solucionar el problema del vecino. Nosotros estamos todo el tiempo, aún con equivocaciones, porque obviamente que nos equivocamos, pero siempre pensando en cómo resolverle la vida al vecino, cómo hacer ahora esto con, como decíamos, con los terrenos, cómo pueden estudiar desde acá, porque imposible irse a estudiar a otro lado, todo el proyecto y todo lo que hemos tenido, el avance con el polo tecnológico, con los cursos, con las capacitaciones, en darle trabajo a la gente que ahora hace muy poco se ha ingresado a más personal por esto, con estas cuadrillas que se han armado, por esta falencia que también nosotros vemos, pero obviamente que también tenemos una capacidad limitada por el tema del presupuesto, cómo acompañarlos desde lo social y desde salud, pero optimizando los recursos con esto.
1: Claro, decíamos, cambiaron las formas de hacer política claramente por las necesidades. O sea, hay un cambio.
0: Exactamente, se ve, exactamente, duda. Exactamente.
1: Valeria, muchas gracias por la visita, por el tiempo. Fructífera la conversación, más que nada por lo que se viene en materia de cambios, ¿no? Que la gente los espera, entiendo, ¿no?
0: Sí, bueno, gracias a vos, Fernando, por el espacio, gracias a toda la gente por escuchar, y bueno, sepan que estamos permanentemente todo el tiempo trabajando por y para la comunidad. Aún sabemos que siempre faltan cosas, se resuelve una situación y aparece otra, y es totalmente lógico que suceda eso, porque
1: es la dinámica.
0: Exacto, la sociedad es dinámica, aparece bueno, se van resolviendo y estamos, bueno, que ahora seguramente nos vamos a recorrer, pero bueno, allá el barrio donde está ese problema con esa calle que no es calle, bueno, que ya se acomodaron, igualmente estamos trabajando en ese sentido, estamos trabajando en realidad en todas las localidades también, en los pueblos, acompañando, que faltan cosas, siempre faltan cosas, es un proceso. Nosotros hace 2 años y 2 meses que estamos en 2 años y 2 meses, 3 meses que estamos en la gestión, o sea, y es progresivo, no es, ojalá pudiéramos decir mañana tenés la solución. De a poco vamos avanzando, se ha recuperado el relleno sanitario, que eso se había perdido, automáticamente se había perdido, fue algo que dejó también a la buena de Dios todo lo que es el relleno sanitario, y realmente de a poco se está recuperando. Eso es, tiene un costo altísimo dentro del presupuesto, sostener un relleno sanitario, y bueno, ya se ha bajado muchísimo el nivel. Entonces pedimos por favor a la gente que también pueda dividir en esto de húmedo y seco, el tema de los residuos, bueno, pero de a poco recuperando un montón de los edificios públicos. Perdón que seguí conversando, ¿no? Pero charlando, contando algunas cosas, pero cuando entramos, la verdad que los edificios públicos estaban detonados y siguen algunos todavía. No sé si recordás, Desarrollo Social en el 24, cuando vino toda esa tormenta, se veía la estructura del techo, y eso es, o sea, los edificios públicos también los tenés que mantener. Y eso todo cuesta dinero. Entonces hubo una desinversión tan grande, las escuelas que tuvimos que acompañar en estos 2 años para recuperarlas, para, bueno, empecemos por la Escuela 6, el Jardín de Bunge, la Escuela de Saboya, que, bueno, Dios mediante, si ahora el 19 de junio es el aniversario de Saboya, y bueno, quizás podamos hacer ya la inauguración de esa obra, que también estuvo muy complicada para terminarla, con muchos años de, no sé, de inconsistencias, ¿no? Pero la verdad que, bueno, trabajando mucho, con equivocaciones, muchas veces sí, la verdad que haciendo, y siempre receptivos a cualquier propuesta, ¿sí? Propuesta constructiva, digo, siempre, a ver, no es que uno va sin mirar lo que, al contrario, uno escucha, habla con la gente trae a veces propuestas, y en eso estamos, tenemos que escuchar también, y eso lo hacemos de manera permanente. Así que agradezco el espacio y a todos los vecinos que han escuchado.
1: Gracias por la visita.
0: Gracias a vos y buen fin de semana.
1: Bien, suerte, porque si le va bien a la gestión, le va bien a la comunidad, ¿no?
0: Gracias, muchas gracias, gracias.
1: Hasta luego. Valeria Iglesias, secretaria de Gobierno, ha pasado, tal como lo habíamos anunciado, por Las Cosas por el Aire.
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0: Reflection. Nos vamos a encontrar con una voz que transmite alegría. Ya la van a oír hablando, pero no se imaginan lo que es cantando. Mucha gente la conoce naturalmente. Una joven ameguinense con una proyección increíble en el mundo tropical, que es hoy parte de la gran movida, la fiesta cumbierón, con Yutiel, entre otros, en Coronel Charlones. Se llama Anita Botega, pero la vamos a presentar formalmente en nuestro segmento de entrevistas, de contactos, en Las Cosas por el Aire.
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0: Anita Botega está del otro lado. En principio la saludamos. ¿Cómo te va, Anita? Buen día. A ver si nos escucha. Hola.
2: Hola.
0: Hola, hola. Ahora sí, te escuchamos. ¿Cómo estás?
2: Todo muy bien. Muy buenos días para vos, Fer, y para toda la audiencia.
0: Bueno, en principio, gracias por la espera. Nos atrasamos un tanto con esto de la realidad que empuja a partir de una nota.
2: No hay problema.
0: Pero está todo bien. Bueno, Anita, contanos cómo viene tu mundo, tu carrera y con qué nos vamos a encontrar hoy.
2: Bueno, la verdad que todo muy lindo, estoy en una etapa muy linda, enfocándome mucho en crecer profesionalmente, en llevar mucho más mi música a otros lugares de la zona, más que nada. La idea es empezar a armar un poco fechas propias, generar espacios donde la gente pueda ir y pasarla bien también. Encontrarse con la música desde algo un poco más cercano y auténtico, pero estoy en un momento muy lindo, aprendiendo muchísimo y tratando de crecer paso a paso.
0: Bueno, nosotros, voy a decir algo que seguramente te lo han dicho y que hasta puede resultar odioso, pero tenés un parecido en la voz con Eugenia Quevedo.
2: Sí, me lo dice todo el mundo.
0: Ah, bueno, no hemos sido originales.
2: No, sí, todo el mundo me lo dice y bueno, es también un poco normal el tema de las comparaciones, porque bueno, obviamente es normal, en el mundo nuestro es normal.
0: Anita,
2: más que nada, si son mujeres y demás lo que cantan, así que es natural y normal.
0: Claro, bueno, hoy ese show, toda esta movida.

0: Que estás generando,
1: Sí.
0: la trasladás a Coronel Chalone.
1: Sí, esta noche voy a estar acompañando a un gran artista, por suerte. Bueno, para mí es una alegría enorme poder ser parte de una noche así. Y bueno, invitando a la gente, por supuesto, que los esperamos esta noche para compartir música, para compartir emociones y una noche bien, bien linda para divertirse más que nada. Invitando a toda la gente, Coronel Charlone, que vamos a andar por ahí después de... Bueno, de haber ido de chica a acompañar a mi viejo a los bailes jubilados, hoy es mi primera presentación como Anita Botea y la verdad que es muy emocionante para mí también.
0: Bien, ¿es la primera vez que actúas en Charlone?
1: En Charlones sí, es la primera vez.
0: Bien, bueno, se van abriendo caminos. Nosotros te vemos obviamente a
1: Sí.
0: través de las redes y vemos que vas creciendo en cantidad de presentaciones y demás.
1: Sí, gracias a Dios, sí. Sí, se está expandiendo un poco más y... Y bueno, uno va creciendo, se encuentra con uno mismo y también con lo que quiere para su camino artístico. Y bueno, se vienen nuevos desafíos, nuevas fechas y obviamente que muchas ganas de seguir creciendo.
0: Bueno, hoy estás dedicada exclusivamente a la música, podés hacerlo.
1: Hoy estoy dedicada solamente a la música, sí.
0: Bien.
1: Hace 2 años que me dedico solamente a la música,
0: Bien.
1: sí.
0: Bueno, tu nombre, te pregunto esto, no quiero
1: Sí.
0: entrar en este aspecto, pero es parte de tu vida. Cuando alguien
1: Sí.
0: oye tu apellido, viene la imagen del flaco Botega, tu papá.
1: Sí, claramente. Bueno, ¿qué te puedo decir? Viste que hay dolores que marcan la vida de uno. Claramente el mío fue la pérdida de mi papá, pero también creo que uno aprende a convivir con este tipo de historias y a seguir construyendo también un poco el dolor desde otro lugar, con un poquito más de sensibilidad y más ganas de vivir lo que amo. Obviamente que prefiero hablarlo desde un lugar de respeto, pero también me dejó muchas enseñanzas y fortaleza, y una conexión muy grande con la música y con la gente, que es lo que más me gusta. Esas son las puertas que mi papá me dejó abiertas y yo estoy muy agradecida por eso.
0: Bueno, tu dedicación exclusiva a la música coincidió con la partida física de tu papá, ¿no? Entiendo.
1: Exactamente, coincidió con la partida física de mi papá. Yo anteriormente, desde que faltara mi papá, hacía 3 meses, 4 meses que me estaba dedicando solo a la música. Y bueno, justo me había agarrado el momento de arriesgarme a hacer esto. Y bueno, fue la pérdida de mi papá y fue también el tratar de crecer como artista en estos 2 años, a pesar del dolor y a pesar de la pérdida, por supuesto. No fue fácil, pero bueno, acá estamos y gracias a Dios. Ha resultado bastante bien.
0: Bien, bueno, no, nos alegra un montón. Sos de la zona. Siempre que alguien avanza en un proyecto como este, es, si se quiere, la puerta que se abre para los que vienen de atrás, en el mundo de la música o cualquier otra actividad, sobre todo en lo artístico. Si uno lo hace con responsabilidad y lo procura, naturalmente va encontrando un espacio, ¿no?
1: Tal cual, uno va aprendiendo, para mí va viviendo todas estas experiencias nuevas, yo las estoy disfrutando muchísimo y bueno, agradecida de corazón con gente como vos que me da un espacio y bueno, que acompaña y hace sentir también cómoda, me hace sentir cómoda desde este lado y acompañada en este camino que obviamente es muy importante para todos los que nos dedicamos a esto.
0: Bueno, es un gusto realmente, porque uno puede hablar de tu carrera, del mundo de la música, pero no dejas de ser una emprendedora, una artista que puede vivir de esto, ¿no? Con el sacrificio que significa.
1: Tal cual, sí. No, no, no es fácil, pero bueno, se aprende como absolutamente todo oficio y demás es aprendible si uno tiene ganas de salir adelante.
0: Estamos charlando, le cuento a la gente, con Anita Botega. Que aunque van pasando los años, tenés muy pocos, vas a ser siempre Anita Botega.
1: Sí, yo soy en realidad, me llamo Ana Clara Botega. Pero bueno, todos me conocen como Anita Botega, me hubiera encantado ya no ser más la Anita, la sí. No, no, no es fácil, pero bueno, se aprende como absolutamente todo oficio y demás es aprendible si uno tiene ganas de salir adelante.
0: Estamos charlando, le cuento a la gente, con Anita Botega, que aunque van pasando los años, tenés muy pocos, vas a ser siempre Anita Botega.

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Nos están informando a modo de alerta en esta mañana, ténganlo en cuenta, porque han hackeado el Facebook y el WhatsApp de María Soria. Por lo tanto, esto desde ayer están escribiendo a sus contactos que le pasen su número de teléfono y una verificación que es para tomarles el WhatsApp a su vez a ellos. Por lo tanto, ¿qué dice la familia? No transfieran, no respondan y mucho menos dar dinero o algo por el estilo. Bueno.

0: Bueno, están a la orden del día los delincuentes, lamentablemente. Reitero, todo mensaje que les llegue por ahora a nombre de María Soria no lo responda. Bueno, estamos a menos de 25 minutos para el final de nuestro programa. Pregunta que siempre hacemos a esta altura, pero por una cuestión de envidia nomás, porque acá estamos a puro mate, ya en la panza un paisaje de tanto verde que tenemos. Pero qué lindo que la pasamos, mis amigos. Estaba pensando, ¿sabes qué, Cristian? En una picadita de la Querencia o algún estos salamines caseros que vende el Caldén a esta hora. Qué bien que vendría. Pero estamos saliendo de una patadita al hígado tremenda, que no sé si convendría cargarlo. Pero qué bien que viene. A propósito de salamines caseros y demás, siempre pregunto, ¿no? A esta altura, ¿qué come? ¿Pastas? ¿Alguna ensaladita? ¿Algún guiso de lentejas? ¡Qué rico! ¿Un buen arroz con queso? Tremendo. Mire, acá, fíjese cómo responde rápido la gente. Buenas empanadas para esta noche. Y tiene el picadillo hecho. Le pregunto a la señora, ¿la cebolla está caramelizada para las empanadas? ¿Qué me importa si yo no la estoy haciendo? Pero pregunto, veo los huevos hervidos para trozarlos y ponerlos luego en el picadillo de las empanadas. La cebolla caramelizada le da un toque a cualquier comida que es tremendo, ¿eh? Genial. Bueno, cosas ricas. 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

0: Queridos amigos, ustedes saben que a nosotros nos acompaña desde siempre Librería Biblos, que es un honor visitar muchas veces en la semana el lugar para encontrarnos naturalmente con distintas obras. Y es casi un ritual, generalmente los viernes, generalmente sobre la hora de cierre, generalmente apurado, generalmente las hacemos quedar un ratito más para generalmente compartir con ustedes algún comentario. Vamos a buscar libros. Ayer encontré uno muy interesante que se llama Cúrate. Y palabras más, palabras menos, dice la autora, la medicina está dentro de ti. Es decir, la cura a tus problemas es tuya. Y acabo de abrir así a la pasada el libro y salta la página 151, que habla de la fe en Dios para curar y otras cuestiones. Entonces dice, hay un pasaje que dice conceptos erróneos. Y cuento esto porque después quiero hacer otro comentario. Dice, existe la creencia cristiana de que la curación se produce según criterio de la divinidad. Sí, es así, dice. Si Dios quiere sanar, cura, si no, no cura. Otra creencia dice que para ser sanado por Dios se debe merecer, debe haber arrepentimiento, se debe practicar el catolicismo u otra denominación cristiana. La resignación genera la creencia de que la curación se produce bajo la voluntad de Dios. Para complicar aún más el problema, existe la creencia de que la enfermedad es un castigo divino. Dios solo retirará el castigo, trayendo salud, si considera que la persona se ha transformado y purificado. Entonces dice, la creencia de que Dios es el que cura es justa y sabia. Lo que no es nada inteligente es afirmar que Dios actúa personalmente en audiencia especial para los enfermos, para afirmar el decreto de curación. Aunque muchos creyentes no son conscientes, Dios opera en los seres humanos a través de leyes universales e infalibles que se autocumplen cuando las premisas son correctas. La ley más espiritual que lleva la huella divina se llama fe. Es decir, tenés que creer. Para ver hay que creer. Cuando uno participa de reuniones en las iglesias evangélicas o en una misa en la iglesia católica o en otro tipo de credos, todos dicen lo mismo, fe, fe. Y a propósito de eso, este libro es muy interesante, ¿eh? Es para esto que acabo de leer, es un pequeño párrafo, ¿no? Cierro con esto. La fe es la causa mayor de todos los milagros. Jesús siempre señaló que la fe cura. Ve en paz, tu fe te ha curado. Otras veces el maestro decía, se ha hecho conforme a tu fe. La fe es la condición esencial de la oración. Pedir y creer, he aquí los ingredientes de curación. Dios es la respuesta. Bueno, en sí. Y esto viene a que ayer, estas cosas que nos aparecen en redes o que nos llegan, no sé por qué, hay un texto, hay una publicación sobre el concepto de Nikola Tesla sobre Dios. Nikola Tesla dice algo que la gran mayoría creemos. Dios está en nosotros. Y no lo estoy mencionando parafraseando a un cura o a un pastor que dice, Dios está en vos, abrile el corazón a Dios, se aloja allí, van a pasar cosas increíbles, tu vida va a cambiar, porque, bueno, en fin, Dios te acompaña, pero si vos querés la casa de tus sueños, si no laburás, Dios no hace así. Y te toca el hombro y dice, Fernando, te hablo del más allá, fuiste tan bueno, te convertiste, mira la casa que construí para vos. Que hay algo que cambia a partir de Dios, no le quepa ninguna duda. Tesla dice que Dios actúa como una cosa de energía. Es muy interesante. Yo lo leí, lo se pasó, se expiró. Porque en las redes no vuelve lo mismo a aparecer. Pero si busca Tesla sobre Dios, Nikola Tesla sobre Dios, es muy interesante. Porque es lo que nos demuestra, en definitiva, esto de tener fe, decir, bueno, yo creo que hay algo superior. Es más, esta semana la hemos pasado dos o tres veces y me parece oportuno la canción de La Oreja de Van Gogh, que dice, algo hay, a mí no me jodan, algo hay. Y es uno mismo. Esto de el poder de la palabra, cuando vos te decís a vos mismo, yo me levanto y digo, oh, Fernando, otra vez te levantaste tarde, sos un desastre, todos los días lo mismo. Dijiste que ibas a estar hoy temprano, que te ibas a permitir desayunar tranquilo y corriendo, y sos un desastre. Y arranco el día creyendo que yo soy un desastre. ¿Quién me lo dijo? Yo mismo. Y con la cuestión de la fe pasa lo mismo. Por eso decir, hoy a la mañana temprano comentábamos, y la cosa está complicada. Sí, sí, la verdad que está muy complicado. Pero si seguimos echando leña al fuego, a nuestro fuego, y nos vamos a terminar quemando nuestra propia hoguera. ¿Quién te puede salvar si ni siquiera cuando contraes una enfermedad tu vieja que daría la vida por vos no te puede salvar? Cuando tenés que dar una lección, los conocimientos no se te meten ni siquiera operando la cabeza en la cabeza. Si no los adquirís, no te quedan. Hay cosas que son intransferibles como los conocimientos. Hay cosas que pasan por uno mismo. Y tiene que ver con esto, con la fe, con empezar a vivir distinto. Es mucho más simple la vida de lo que parece, ¿no? Hay una frase de una canción, me resuena en la mente la voz de Soledad diciendo, estaba donde nací lo que buscaba por allí. El texto que nos obsequió este tan lindo sobre la vida que leímos hoy, habla de eso, ¿no? Decir, che, despertate, viejo, es ahora, ya. Y más simple de lo que crees. Es lindo viajar, tener plata y cosas hermosas, pero vivir la salud, levantarse todos los días, respirar, estar medianamente en paz con uno mismo, que la paz absoluta no se logra nunca. Bueno, estos libros, siempre lo digo, no te van a cambiar la vida, pero te van a dar una mano tremenda. Lo vas a leer, te vas a entretener, y te puedo asegurar que cuando hayas leído la última parte del libro, lo vas a cerrar. Dice, mire, la última frase del libro es, el pensamiento es la manera por la cual se acciona el poder inminente. Nunca te desanimes, la salvación está dentro de vos. Cerrás el libro así, la pucha, si esto yo lo sé, ¿por qué no lo pongo en práctica? Bueno, cúrate, la medicina está dentro de ti, es un libro, uno de los tantos que vas a encontrar en Librería Biblos.
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1: A esto, queridos amigos, les queda muy poco tiempo, nada más que 7 minutos de programa, más o menos como para una canción más, ¿no? ¿Y qué diríamos? Somos muy predecibles, ¿eh? ¿Quiere pedir una canción? ¿Cuál te gustaría escuchar? No, van a escuchar la que nosotros emitamos, porque si no, somos muy predecibles, ¿o no, Cristian? ¿Sí? Hoy no nos hemos salido de la rutina, pero ni un tema, creo que sí, una sola, ¿no? La que nos pidió el señor que tenía los parientes. Yo voy a contar algo. Estoy muy chusma en el día de hoy, contando mucha cosa íntima de la gente, pero vale la pena. Mire, aquí Lorena nos envía una foto. Dice, albóndigas con arroz. Qué rico. Algo más rico que la comida de olla no hay, ¿no? Esos tucos cargados, como le pone a mucha gente, cuando viene medio ácido el tuco, un poquito de azúcar no importa. Es como echarle sal al café, pero no, esto es distinto. Acá se tolera más el azúcar en la comida, claramente. Pero qué pinta que tiene. Recién nos mandan, dice acá, estoy calentando lo que sobró anoche. Un terrible asado. Riquísimo. Hoy Leonardo Funes me contaba que estaba cebando mates mientras su entorno estaba por la casa. Leonardo es no vidente, es ciego y te ceba mates. Yo lo he contado en otras oportunidades. Esto también tiene que ver con lo que hablamos y la actitud ante la vida. Vos decís, una persona ciega, ¿cómo te va a cebar mate? Salvo que tenga una chicharra en el borde para que el agua no se pase. No, no. Leonardo, eso sí, imagino que con las manos limpias, ¿no? Pero ¿qué hace Leonardo? Hemos ido a la casa a hacer notas alguna vez. Ellos tienen el taller Mirá qué escoba, que son unas escobas tremendas, ¿eh? Podés consultar con ellos porque veas en cepillos, realmente es muy bueno. Pero no porque uno diga, ay, mirá, es una familia no vidente y laburan, hay que darle una mano. No, no, es cosa de calidad, son buenos de verdad. Bueno, Leonardo te invita a tomar mate, un día nos invita a tomar mate, le dije que sí, por supuesto, creciendo en su desafío, ¿qué hace Leonardo? Pone el dedo índice en el borde del mate, ¿no? Y acomoda el pico y le va echando. Cuando el agua le toca la punta del dedo, hasta ahí tiene que cebar. Unos mates, a decir verdad, medio lavaditos. Pero bueno, está perdonado. Pero ceba mates es increíble. Por eso digo, nosotros muchas veces nos quejamos de sonceras. Y esto es actitud pura. Nos encanta, la verdad que sí. Bueno, un saludo, Leonardo. Ojalá nos esté escuchando. Yo insisto con su particularidad, porque realmente es una familia que uno la toma muchas veces como ejemplo, porque no se quedan en renegando, no salen adelante, es increíble. Bueno, saludos a ellos que seguramente están escuchando. Hugo nos envía una foto. Este da envidia, ¿eh? Mirá, guisado con espinazo de cordero. Mamá, esto es comida de reyes. También, comida de olla. Y después, con el pancito de la morocha, me imagino que mojarán ahí. Y ahí está permitido hacer ruido, chorrearse un poco la barbilla con el juguito ese, ¿no? Es riquísimo. O si no, la otra. Agarrás el pal en el Miñones o el Felipe, lo cortás y lo usás tipo cucurucho y adentro le pones el tuco. Qué rico. Bueno, notarán que estamos con un poquito de apetito, ¿no? A esta hora del mediodía. Señores, nos quedan 2 minutos de programa nada más y nada menos. Tenemos la última canción del día de hoy. Disfrútenla, porque después este programón, si no lo decimos nosotros, ¿quién lo va a decir? Se termina. Y antes de irnos, les recordaremos lo que decíamos ayer. El 31 de mayo de este mes vuelven las carreras hípicas al Hipódromo Municipal.

Qué linda versión de Los Pericos, tremenda, muy linda canción. Decíamos el 31, segunda fecha hípica en Villegas, la primera fue hace un tiempo, muy bien anduvo y esta no va a ser la excepción. ¿Se acuerda que llovió? Tuvieron que postergar un día la fecha y anduvo bárbaro. Esta que viene va a estar tremenda. El 31 de mayo, jornada hípica en General Villegas. Queridos amigos, hete aquí la última canción de Las Cosas por el Aire. Eso sí, no apague la radio, porque veo cómo es este programa, que no se sabe si después de la canción no hay una bomba. Algunos dicen, bueno, listo, se van, la apago la radio. No. Quédese hasta el final, porque por ahí, hasta ahora nada, pero nunca se sabe.

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Le dije que no se fuera porque podía pasar algo. Nada, cerramos con esto. Hubo dos allanamientos esta mañana, hablábamos. El primero fue por una cuestión de género, de violencia de género. La persona que denuncia, además, dice que en la propiedad en la que estaba había armas. Bueno, va la policía, fue el grupo GAD por el tema de la presencia de armas. La persona allanada no puso ningún tipo de resistencia, por lo tanto, se procedió sin ningún inconveniente. Lo del GAD fue una cuestión protocolar. Esto en barrio El Progreso. Luego, se allanó una vivienda en otro punto de la ciudad por una moto hurtada. La moto hurtada que buscaban no la encontraron, pero encontraron otra que había sido hurtada. O sea que habían robado más motos también. Luego va a estar la información ampliada en Distrito Interior. Queridos amigos, hasta aquí hemos llegado. Ha sido un gusto enorme para nosotros compartir con ustedes toda la mañana de la radio, desde las 8 de la mañana hasta la 1. 5 horas que, como siempre decimos, arrancamos a la mañana, decimos que son 5 horas y que parece mucho, pero que cuando lleguemos al final diremos qué rápido se pasa el tiempo y bla, bla, bla. Bueno, es así, esto es, son cosas que vienen, las traemos incluidas, pero bueno, usted ya nos conoce. Es lo que hay. Señores, en los controles estuvo Cristian Duarte, mi nombre es Fernando Cicerello. El lunes, como siempre decimos, si todo sale como esperamos, aquí estaremos. Me preguntaron a mediados de semana, paso por un lugar y me dicen, ¿me puede explicar qué es si todo sale como esperamos? Amanecer, estar vivos. Algunos dicen, bueno, si Dios quiere, nosotros decimos, si todo sale como esperamos, yo espero mañana estar el lunes vivo y poder venir acá y decir esto. Si en el transcurso de estas horas no pasara lo que espero que pase, usted dirá, che, habló del tema como si supiera que le iba a pasar. No tengo ni idea cuándo, ojalá que falte mucho, y si sé es que sea rapidito, sin mucho sufrimiento. Pero bueno, aquí estamos, y aquí estaremos. Gracias a todos por acompañarnos, ha sido un gustazo enorme, la pasamos muy bien, y hemos disfrutado mucho de su compañía. 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Nosotros hasta aquí llegamos, hemos sido felices, la hemos pasado muy bien y nos vamos con las pilas cargadas al tope. La batería de nuestra energía dice 100% y está toda en verde. Gracias por habernos acompañado y por permitirnos haber llegado hasta donde usted. Chau.

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2: ¿Qué tal? ¿Cómo les va? Muy buenas tardes para todos. Ya han pasado 10 minutos de la 1 de la tarde. Hoy, sábado 9 de mayo de 2026, tenemos a esta hora ya 11 grados, una décima. El cielo está cubierto con llovizna débil, humedad 82%. Los invitamos a compartir las próximas horas en este segmento del weekend aquí en Aspen 102.3 con una muy buena selección de canciones. Empezábamos con Morshiva y Rome Wasn't Built in a Day. Jessica Estrano en los controles, soy Adrián Antelo. La banda Spandau Ballet con un clásico de comienzo de los 80. True en Aspen 102.3.

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11: 1:00 p.m, 18 minutos del sábado, cielo cubierto y los clásicos no se detienen. London Beat.

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0: Fin de semana en Aspen 102.3 con Donna Summer, Bad Girls.
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0: 1:29 tenemos a esta hora aquí en Capital Federal y alrededores 11 grados 1 décima, 82% la humedad del cielo, está cubierto con llovizna, cielo mayormente nublado, tiempo ventoso con viento moderado del sector sudoeste. Mañana domingo felizmente mejoran las condiciones con cielo parcialmente nublado, leve ascenso de temperatura, mínima 7 para este domingo, máxima prevista 16 grados.

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0: Fin de semana en Aspen 102.3 con Yes, Owner of Lonely Heart.
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9: 10 minutos para las 2 de la tarde, tenemos 11 grados una décima a esta hora, el cielo cubierto con llovizna, humedad 82%. 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

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Ahora, Gary Rafferty, Baker Street. En el fin de semana de Aspen 102.3.

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0: fin de semana en Aspen 102.3, la cantante Lizzo, About Damn Time.
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0: 2 minutos han pasado de las 2 de la tarde. Los préstamos en pesos al sector privado crecieron en abril, cortando así una mini racha de 2 caídas consecutivas. La mejora fue impulsada fundamentalmente por un repunte en el financiamiento con tarjetas de crédito, aunque también incidieron las líneas con garantía real y los adelantos a empresas. De acuerdo con lo publicado por el Banco Central, en su informe monetario mensual, el crédito subió 0,6% respecto

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0: clásicos de los 90 en el fin de semana de Aspen 102.3. Soul Asylum, Runaway Train.
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2: 2:00 p.m, 18 minutos. Tenemos por delante los Bee Gees, Bon Jovi, George Harrison y muchos más. The Bangles, Walk Like an Egyptian.

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0: de semana en Aspen 102.3 con Kurt Club, Karma Chameleon.
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0: 2:30 en punto de la tarde, 11 grados 4 décimas la temperatura, 77% la humedad del cielo, continúa cubierto, mayormente nublado hacia la noche, ventoso con ráfagas del sector sudoeste. Mañana domingo, cielo parcialmente nublado, mejoran las condiciones con leve ascenso de temperatura. La mínima 7, máxima prevista 16 grados.

0: clásico de George Harrison, My Sweet Lord. 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

0: Fin de semana en Aspen 102.3. Cerramos la hora con Duran Duran, Ordinary World.
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0: 3:00 de la tarde. El nuevo informe del Instituto de Promoción de la Carne Vacuna Argentina indicó que el sector prácticamente frenó las subas. El informe minorista correspondiente a abril mostró que, en el AMBA, el promedio de precios de la carne vacuna permaneció prácticamente sin cambios respecto de marzo, con una variación negativa de apenas 0,3% mensual. La situación contrastó fuertemente con marzo, cuando los cortes vacunos habían escalado en promedio un 10,6% y algunos productos superaron el 20% de incremento. Fútbol, Talleres y Belgrano se enfrentan por los octavos de final del torneo Apertura. Tras clasificar cuarto y quinto en sus respectivas zonas, la T y el Pirata buscan el pase a cuartos en lo que será el primer mata-mata entre ambos por el campeonato local. El ganador se medirá con el vencedor de Independiente Rivadavia Unión. El estadio Mario Alberto Kempes será el escenario que albergue este clásico, programado para las 4:30 de la tarde. Cielo mayormente nublado, ventoso hacia la noche con ráfagas del sector sudoeste. 11 grados 4 décimas a esta hora, 77% la humedad del cielo, continúa cubierto.
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0: Hoy un proyecto que se llamó Passenger, colaborativo entre la banda irlandesa U2 y el productor Brian Eno, con una participación del tenor Luciano Pavarotti. Una canción de 1995, original de U2, en esta versión de finales de los 90 de George Michael, Mi Sarajevo.

0: canción original de YouTube junto al productor Brian Eno, conocido como Passenger, en esta versión de George Michael. Bueno, la canción original narra la historia de un concurso de belleza en Sarajevo durante la guerra de Bosnia y ha sido versionada por George Michael en su disco de versiones Songs from the Last Century de 1999. George Michael, Mi Sarajevo.
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0: fin de semana en Aspen 102.3 con Toto África.
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Clásicos en el fin de semana de Aspen 102.3, el grupo noruego AHA, Cry Wolf. 3 de la tarde, 23 minutos, protagonista de la segunda escala de este 2026. 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

0: Fin de semana en Aspen 102.3, The Police, Don't Stand So Close to Me.
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0: 3 de la tarde, 31 minutos, 12 grados, 2 décimas a esta hora, 70% la humedad, el cielo está mayormente nublado, tiempo ventoso para lo que resta del día, especialmente hacia la noche, con viento moderado del sector sudoeste. Saludamos a los amigos que nos escuchan en Río Negro, allí a través de Aspen General Roca, FM 93.5. Frío allí en General Roca, 4 grados 4 décimas, 74% la humedad, el cielo está despejado. En General Roca, mañana 4 la mínima, con cielo algo parcialmente nublado, leve ascenso de temperatura, la máxima podría llegar a los 17 grados.
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0: Fin de semana en Aspen, 102.3. Christopher Cross, All Right.
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0: muy cerquita de las 4 de la tarde, el clásico de The Bolshoi con Sunday Morning. 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

0: en 102.3, Ed Sheeran cerrando la hora y Bad Habits.
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0: 2 minutos pasaron de las 4 de la tarde. Más de 2,4 millones de personas han pedido la nacionalidad española por la Ley de Memoria Democrática. Argentina lidera las solicitudes. El proceso abierto de forma temporal admitió solicitudes durante 2 años y fue posteriormente prorrogado por un tercer año. El periodo de presentación de peticiones se cerró en octubre de 2025. La Federación de Fútbol de la República Islámica de Irán confirmó que su selección jugará el Mundial 2026 a partir del 11 de junio, siempre que los países anfitriones, Estados Unidos, México y Canadá, acepten sus condiciones de participación. La demanda incluye garantías de visado para todos los integrantes, respeto a la bandera e himno nacional iraní y medidas de seguridad reforzadas en medio de la tensión provocada por la guerra en Medio Oriente y las restricciones impuestas por Canadá al ingreso de altos dirigentes iraníes. Cielo mayormente nublado, ventoso hacia la noche, con viento moderado del sudoeste. 12 grados 2 décimas a esta hora, 70% la humedad. El cielo está mayormente nublado.
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2: Editado en 1991, el álbum Stars es uno de los mejores álbumes de Simple Red, en el que se pueden apreciar influencias del pop, el reggae y el soul, y donde encontramos al colorado Mick Hucknall en su plenitud tanto como cantante como compositor. Como resultado, Stars tuvo un éxito sin precedentes de ventas en Europa, especialmente en el Reino Unido, donde se ubicó en la cima de los charts, dando pie a una gira que duraría 2 años. Este es el primer corte de este trabajo, que fue además el que le dio el nombre. Stars.

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0: Clásicos en el fin de semana de Aspen 102.3 a las 4 de la tarde, 16 minutos. Lionel Richie, Dancing on the Ceiling.
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semana en Aspen 102.3, R.E.M., Kate Pearson, Shiny Happy People. 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A las 4 de la tarde, 24 minutos, suena Bruce Springsteen con Streets of Philadelphia.

0: 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A las 4 de la tarde, 26 minutos, comenzó a salir Street of Philadelphia. 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Atención, la canción que da nombre a su autobiografía se llama Born to Run. 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

0: en 102.3, Kim, Nothing in My Way.
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0: 31 minutos pasaron de las 4 de la tarde, 12 grados 4 décimas a esta hora del sábado, el cielo parcialmente nublado, 74% la humedad, ventoso hacia el fin del día con viento moderado, ráfagas del sector sudoeste. Mañana domingo mejoran las condiciones, leve ascenso de temperatura, mínima 7, máxima prevista 16 grados.

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0: fin de semana, entre tantos clásicos, te presentamos lo nuevo de Madonna, que confirmó el regreso al pop con el lanzamiento de Confessions 2, su 15º álbum de estudio, que va a llegar el 3 de julio. Marca, bueno, una continuación directa, una secuela de su emblemático proyecto de 2005 llamado Confessions on a Dance Floor. Primer single aquí con la colaboración de Sabrina Carpenter. Madonna, Sabrina Carpenter, Bring Your Love.
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0: Fin de semana en Aspen 102.3. Kim Carnes, Bed Davis Eyes.
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0: Muy cerquita de las 5 de la tarde, The Outfield con Your Love. 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

0: Cerramos esta hora en el fin de semana de Aspen 102.3, Paul McCartney, Wings, Silly Love Songs.
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0: 5:00 p.m. en punto. Elecciones en Perú. Roberto Sánchez se consolida como el inminente rival de Keiko Fujimori en la segunda vuelta presidencial del 7 de junio con el 99,2% de las actas contabilizadas, según el cómputo oficial de la Oficina Nacional de Procesos Electorales. La diferencia entre Sánchez y el ultraderechista Rafael López Aliaga, que pugna por el segundo lugar, es de apenas 15.748 votos, una brecha que se mantiene estable mientras restan contabilizar 653 actas enviadas a los juzgados electorales especiales y una adicional pendiente. Fútbol: Boca recibe a Huracán por los octavos de final del torneo Apertura. El Xeneize, que viene de caer ante Barcelona en Guayaquil y complicó sus chances de clasificar a los octavos de final de la Copa Libertadores, enfrentará al Globo, que llegó a esta instancia tras igualar 5 goles ante Racing. El ganador de este duelo enfrentará el próximo martes al vencedor del cruce entre Argentinos Juniors Lanús. El encuentro se va a disputar a partir de las 7:00 p.m. en La Bombonera. Cielo mayormente nublado, ventoso hacia el final del sábado con ráfagas del sector sudoeste. 12 grados 4 décimas a esta hora, 71% la humedad. El cielo está parcialmente nublado.
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0: Tenemos por delante una muy buena selección de canciones en esta nueva hora. Por delante, Jamiroquai, Robbie Williams, Duran Duran, Rolling Stones y muchos más. Comenzamos con Tina Turner. What you get is what you see. En Aspen 102.3.

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0: 5 de la tarde, 16 minutos, Aspen 102.3, Jamiroquai, Space Cowboy.
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11: 5 de la tarde, 20 minutos. En un ratito repasamos nuevamente el pronóstico del tiempo. A esta hora del sábado, autopista Buenos Aires-La Plata. Tránsito normal y sin demoras en ambos sentidos de circulación, al igual que la autovía 2. Clásicos que no se detienen. Vamos a recordar a Phil Collins junto a Philip Bailey. Easy Lover en Aspen 102.3.

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0: En 102.3, Talk Talk, It's My Life.
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0: 5 de la tarde, 32 minutos del sábado, 12 grados 4 décimas en Buenos Aires. El cielo está algo nublado, 68% la humedad e iguales condiciones para lo que resta del día. Ventoso con ráfagas del sector sudoeste. Nos vamos a la costa para saludar a los amigos que nos escuchan en la ciudad de Mar del Plata a través de Aspen Mar del Plata FM 89.3. Allí 9 grados 7 décimas la temperatura, sensación térmica 6 grados 8 décimas. Está realmente parcialmente nublado el cielo, ventoso, 70% la humedad. Mañana domingo, cielo parcialmente nublado, mejoran las condiciones con un leve ascenso de temperatura. Mínima 5 en Mar del Plata mañana domingo, máxima prevista 13 grados.

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0: Aspen 102.3, América, A Horse with No Name.
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0: 6 minutos para las 6 de la tarde del sábado, Rolling Stones, Harlem Shuffle. 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

0: En 102.3 cerramos la hora con la australiana Sia Chandelier.
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0: Segundos para las 6 de la tarde. España ha sido confirmada como país invitado de honor para la edición 2027 de la Feria Internacional del Libro de Buenos Aires. El anuncio fue oficializado por Cristian Rainone, presidente de la Fundación El Libro. Este nombramiento posiciona al país europeo como el segundo en recibir el reconocimiento después del antecedente marcado por Perú, que en la edición actual se convirtió en el primer país en ejercer este rol central tras romper la tradición de ciudades invitadas que rigió en años anteriores. Fútbol Independiente Rivadavia recibe a Unión por los octavos de final del torneo Apertura. La Lepra Mendocina, el mejor equipo de la fase regular, viene de clasificar a octavos de final de la Copa Libertadores, mientras que el Tatengue ahora busca dar el golpe. Quien gane este partido chocará en cuartos contra el ganador de Talleres Belgrano. El cotejo programado para las 21:30 se juega en el Estadio Bautista Gargantini. Cielo parcialmente nublado, ventoso hacia el fin del sábado con viento moderado del sector sudoeste. 12 grados 4 décimas a esta hora, 68% la humedad. El cielo está algo nublado.
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0: El Duque Blanco David Bowie con uno de sus grandes clásicos en vivo, China Gold.

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0: semana en Aspen 102.3. Spin Doctors, Two Princes.
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2: 6 de la tarde, 20 minutos por delante. Elton John, los Beatles, UB40, Queen y muchos más. James Blunt, Stay the Night.

0: Fin de semana en Aspen 102.3, los Beatles con Eleanor Rigby.
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0: 6 de la tarde, 30 minutos, 11 grados, 4 décimas a esta hora. El cielo está parcialmente nublado, 73% la humedad. Hay una probabilidad de chaparrones hacia esta noche con viento moderado del sector sudoeste. Mañana domingo ya mejoran las condiciones con un leve ascenso de temperatura. Cielo parcialmente nublado, mínima 5, máxima prevista 15 grados.

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0: 6 de la tarde, 38 minutos, con el clásico del Limahl, Never Ending Story. 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

0: de semana en Aspen 102.3, Bruno Mars, Just the Way You Are. Seis minutos para las 7 de la tarde. 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

0: Así cerramos esta hora en el fin de semana con Boy George, Everything I Own.
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0: Segundos para las 7 de la tarde, el secretario adjunto del Sindicato de Camioneros, Pablo Moyano, lanzó una ofensiva contra Hernán Doval, titular de la Federación de Sindicatos Municipales Bonaerenses, tras el pedido público de este último de avanzar en la municipalización total del servicio de recolección de residuos y barrido manual de calles en toda la provincia de Buenos Aires. En un video difundido en redes sociales, Moyano equiparó a Doval con funcionarios del gobierno nacional y lo acusó de promover la precarización laboral de los trabajadores del sector. Fútbol, Lionel Messi fue la gran figura de la jornada en el triunfo de Inter Miami por 4-2 ante Toronto en Canadá por la fecha 12 de la temporada regular de la Major League Soccer. El rosarino, que se prepara para disputar el Mundial con la selección argentina, marcó un gol y brindó dos asistencias para conseguir un nuevo récord. Con esta actuación, la Pulga alcanzó las 100 contribuciones de gol, ya sea tantos convertidos o pases de gol, en el fútbol estadounidense desde su llegada a mediados de 2023. El capitán de la selección argentina se convirtió en el futbolista que más rápido alcanzó estos registros. Cielo parcialmente nublado, la probabilidad hacia la noche de chaparrones con viento moderado del sector sudoeste. 11 grados 4 décimas a esta hora de la tarde, 73% la humedad. El cielo está algo nublado.
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0: Una hora presentada por Zafirus, donde van a escuchar algo de The Pretenders, The Depeche Mode, Genesis, Coldplay y por supuesto muchísimos clásicos que no se detienen durante todo este segmento del fin de semana. Canciones presentadas por Diego Notario. Te acompañamos hasta aquí, Jessica Estrano, junto a Julián Rivera en los controles. Yo soy Adrián Antelo. Abriendo la hora, David Lee Roth, Just the Chicoló, I Ain't Got Nobody. Chao, hasta mañana, pásenla bien.

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1: 7:10 PM, ¿cómo les va? Muy buenas tardes en este regreso del Aspen Weekend de sábado. En esta hora, Zafirus, estamos saludándolos, por supuesto, presentando los clásicos de siempre aquí en Aspen 102.3 hasta las 23, momento que llegará un nuevo Aspen Club. 11 grados 4 décimos la actual temperatura en Buenos Aires. El cielo está algo nublado. Un sábado muy frío, por cierto. Si estás regresando de alguna actividad en este sábado, nosotros te mostramos todas las canciones.

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7 de la tarde, 21 minutos. 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Pretenders, en Aspen 102.3, I'll stand by you.

0: Apple 102.3, Genesis, Follow You, Follow Me.
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0: A esta hora, las 7:30 de la tarde, en Buenos Aires, cielo algo nublado, temperatura 11 grados dos décimos, sigue bajando, descendiendo la temperatura, la humedad 77%, el viento del sector sudoeste a 12 kilómetros en la hora. Para el próximo domingo, o sea, mañana, ¿qué pasará con el tiempo? Te cuento, cielo parcialmente nublado, leve ascenso de temperatura con vientos leves del oeste por la mañana. Hacia la tarde-noche el cielo seguirá algo nublado, los vientos se mantienen leves del sector oeste. Mínima pronosticada para mañana domingo, 5 grados, la máxima, 15.

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0: 15 minutos para las 8 de la noche. Daryl Hall y John Oates, Out of Touch. 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

0: Así cerramos esta hora en Aspen 102.3 con el clásico de Eric Carmen, Hungry Eyes.
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0: 8 de la noche, 1 minuto a esta hora en Buenos Aires. Cielo algo nublado, temperatura 11 grados, 2 décimos. Vladimir Putin aseguró que el conflicto ucraniano está llegando a su fin y volvió a ofrecer ayuda por el uranio iraní. El presidente de Rusia aseguró este sábado que el conflicto está llegando a su fin en medio de los intentos diplomáticos para sostener un cese al fuego y avanzar en negociaciones que permitan ponerle fin a la guerra con Ucrania. El mandatario ruso habló en una conferencia de prensa en el Kremlin, donde se refirió al posible diálogo con la Unión Europea, a la situación de Armenia y al conflicto en Medio Oriente. Deportes, fútbol. Huracán sorprende a Boca y lo derrota en la Bombonera 1-0. Tras el final del primer tiempo, en el encuentro correspondiente a los octavos de final de la Liga Profesional de Fútbol, que clasifica al ganador para jugar en cuartos contra el vencedor de Argentinos, Lanús. El gol de Huracán lo marcó Leonardo Gil a los 4 minutos del primer tiempo tras una mala salida del fondo xeneize. Cielo algo nublado en Buenos Aires, temperatura 11 grados 2 décimos, humedad 73%.
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0: FM 102.3, Mr. Big, To Be With You.
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0: En Aspen 102.3, Alicia Bridges, I Love the Nightlife. 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
1: 8 de la noche, 33 minutos a esta hora en Buenos Aires, cielo algo nublado. La temperatura 10 grados 4 décimos, humedad 75%. El viento sopla del oeste a 12 kilómetros en la hora. Vamos al pronóstico para este domingo. Por la mañana, cielo parcialmente nublado, leve ascenso de temperatura con vientos leves del oeste. Hacia la tarde-noche, cielo ligeramente nublado a despejado.

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0: 14 minutos para las 9 de la noche. El clásico de Laura Branigan en Aspen 102.3, Self Control.
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